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2: Son las 5:04.

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1: Son las 5:20.
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0: Son las 5:32.
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0: Son las 5:45.
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6: En más del mes de julio, un paso que cambió la humanidad. El 20 de julio de 1969, Neil Armstrong se convirtió en el primer ser humano en pisar la superficie de la Luna durante la misión Apolo 11, con la frase, un pequeño paso para el hombre, un gran salto para la humanidad. Marcó un momento histórico que millones de personas siguieron en vivo. Ese julio quedó grabado como el mes en que la humanidad alcanzó las estrellas.
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1: Hola, ¿qué tal? Muy buenas tardes. Gracias, muchas gracias por estar con nosotros la tarde de este lunes. Lunes 27 de julio de 2026, acá en La Revuelta y Media. La saludo con mucho gusto y los saludo con mucho gusto. Y saludo con mucho gusto también a mi compañera y mi compañero de la mesa. Te saludo con gusto, estimada amiga, licenciada Amira Aguilar. Amira, qué gusto saludarte. Muy buenas tardes.
2: Muy buenas tardes, Enrique. Un gusto compartir este inicio de semana contigo, donde la lluvia fue benévola en la mañana, pero ahorita ya otra vez nos sentimos como en la vaporera, a ver qué tanto nos dura. Pero muy contenta de estar aquí contigo, con mi paisano y amigo Gilberto Plata y con el auditorio que nos escucha el día de hoy.
1: Gracias, estimada Amira. Y también saludo con mucho gusto a mi querido amigo, el doctor Gilberto Plata. Doctor, qué gusto saludarte. Muy buenas tardes.
3: Muy buenas tardes, Enrique. Te saludo con el gusto de siempre, igual que mi paisana amiga, la licenciada Amira Aguilar, con Jorge Ramos en los controles, César López en la producción, saludándolos y las que hacen posible este enlace estatal en Guasave, Mochis, Mazatlán. Pero sobre todo usted, nuestra amable audiencia, que nos regala su atención como cada tarde. Muy buenas tardes, Sinaloa.
1: Muchas gracias, doctor. Gracias. Muy buenas tardes también. Bien, vamos a iniciar los temas del día. Y bueno, hoy los productores agrícolas de trigo y de maíz en distintos puntos de Sinaloa se manifestaron. Y bueno, la manifestación sigue rondando en promesas de apoyos que no han llegado. Estuvieron en la SADER, tomaron lo que es la carretera Culiacán-Abolato y por los dos sentidos, y en algún momento visualizaron la posibilidad de irse al aeropuerto. Tuvieron una conversación telefónica con la secretaria del ramo de SADER y convinieron una reunión el día de mañana con un funcionario que es el jefe de los delegados en el país de la SADER para empezar a tratar estos temas y darle alguna solución, esto en el caso de los productores de maíz. Se mantienen en la SADER, pero ya fue liberado lo que es el tránsito entre el tramo de a la altura de la SADER, adelantito de la Secretaría de Seguridad Pública, hacia Nabolato, y bueno, ya la condición de flujo vehicular es normal, pero sí están apostados ahí en la SADER en espera de esta reunión que tendrán mañana con un funcionario federal para ver los temas y buscarle una solución. Los productores de trigo amenazan con liberar casetas porque, bueno, sucede más o menos lo mismo, que los apoyos no están llegando y que, bueno, la desesperación los está llevando a esta toma de decisiones. En concreto, los temas de Sinaloa no están siendo solucionados por las autoridades federales y en ese contexto pues obliga a este tipo de manifestaciones donde los productores salen a las calles y que pues se manifiestan con distintas formas de hacerlo. Y bueno, aparentemente ya el gobierno federal en sus máximos niveles se ha dado cuenta que hay que abordar el tema y para mañana se estaría dando una posible respuesta, solución o alternativa. En tu punto de vista, doctor Gilberto Patio.
3: Se manifiestan los productores de trigo y de maíz. Sí, guau, cuánta vez lo hemos dicho en los últimos dos años ya, por falta de pago de las cosechas, incumplimiento de promesas. Se da a conocer que no se levantó el plantón, sino que se restringe nada más a lo que es la protesta. Amenazaban, incluso daban a conocer con tomar el aeropuerto, y creo que mañana, el acuerdo es que mañana viene el jefe de delegaciones de SADER a hablar con ellos para decirles cuándo se puede abrir una ventanilla de trámites. La verdad, hay poco que decir al respecto, porque que no se haya dicho. Creo yo que también en el pecado llevaban la penitencia a los productores, porque ¿a quién se le ocurre creerle al gobierno? O sea, la oportunidad de obtener algo, pregúntenle si no los de la gente, fue en el Mundial. Se echaron atrás en la protesta y no les iban a cumplir. Porque tenemos que recordar que desafortunadamente es un gobierno quebrado, es un gobierno que no presupuestó nada. Y ahí tienen mucho que ver los diputados, porque son los que aprobaron el presupuesto federal, que no se destinaron recursos. Por lo tanto, cada vez que surge un movimiento de protesta, cada vez que hay una exigencia, pues es todo un galimatías ver que a qué se le recorta, de dónde salen recursos extraordinarios para una obligación que no se planteó. Y eso habla de que no solamente hay un olvido por parte del gobierno federal, que es muy lamentable con respecto a la actividad productiva, sino que también pues no es la preocupación de Estado ni tampoco la preocupación de los legisladores. Entonces, esto va a ser materia de nunca acabar mientras subsistan esta negligencia, esta desprecio y la ausencia de una política pública. A toro pasado dicen todos somos toreros, pero en los últimos años, ¿qué es lo que hemos visto? Y lo que la experiencia nos ha dejado, que no hay una política, la cuarta transformación como visión de gobierno no cuenta con una política pública económica a las actividades productivas primarias. Esa es la triste y terca realidad. Era muy fácil, como cuando es esa oposición de manera irracional, pues estar en contra y criticando todo lo que se hacía en quienes detentaban el poder. Se pasaron años señalando y prometiendo, diciendo, no, que cuando yo llegue va a ser tanto el precio, ya no va a haber esto, ta, ta, ta, ta, ta, ta, ta. Pero pues como dicen en mi rancho, no debe más ser borracho que cantinero. Hoy estando en gobierno, se dedicaron a desarmar lo poco que había y funcionaba, pero sin sustituirlo, elegirlo, construir un sistema que generara los resultados que tanto se dijo en la tribuna, en la calle, en la plazuela, en el discurso plazuelero. En pocas palabras, tenemos personas en gobierno que fueron muy buenas para prometer en campaña, pero que no tenían una idea de cómo conducir un gobierno con políticas públicas. Y hasta la fecha, 7 años ya, este país no cuenta con una política pública económica gubernamental con eficiencia y eficacia. Tiene ocurrencias gubernamentales, visiones de corto plazo y, como dirían los maestros que hacen chambitas, son PSP, por si pega, por mientras, ahorita y luego vemos qué hacemos, y así se han llevado. Y hace un momento comentaba con alguien y me decía, es que lo que se ve es que va en franco deterioro la actividad del campo. No va en franco deterioro, está en franco deterioro, está en un estado que ya no es productivo. Simple y sencillamente, amigos, amigas, cuando vas por una carretera estatal, yo ayer fui a Navolato y cuando iba de regreso me sorprendió la cantidad de superficie a la orilla de la carretera que está enmontada, como nunca había visto. Porque era muy común cuando hay zafra, o cuando hay trilla, o cuando hay cosecha, pues al tiempo se está preparando para el siguiente ciclo. No, se veía que tenía rato enmontada, no me había puesto atención, y ya es lamentable, pero es lo que refleja. Entre el tema del agua, entre el tema de la falta de precios y la errática conducción del gobierno, pues creo que cada vez más dejamos de ser el granero de México para convertirnos en sobrevivientes. Y esto, en la situación económica que nos encontramos, pues es un clavo más al ataúd. Desafortunadamente, en Sinaloa, que tiene más de 2 meses en piloto automático, no hay quien aporte un cambio, una variable o una gestión adecuada. Bueno, no se hacía cuando estaba un gobernador presente, ahora menos para mí, en lo personal, que no lo veo así. Pero bueno, ¿qué es lo que va a suceder? Pues mañana va a ser pan de lo mismo. Va a venir un funcionario y va a aplicar la confiable. Vamos a instalar una mesa de diálogo, que es como el equivalente a llevar una carpeta de investigación. Es como sabes que no se va a hacer nada, no hay una preocupación real, o por lo menos no hay una idea de cómo solucionar de fondo, sino solamente dar paliativos a las problemáticas que se dan día con día en México, desafortunadamente.
1: Muchas gracias, doctor. Tu punto de vista, Mira Aguilar.
2: Pues una vez más el gobierno federal olvidándose del sector primario de este país y sobre todo de este estado, ¿no? Creo que el incumplimiento de compromisos con los productores en este país es más que evidente, y por lo mismo los productores, el único método que han encontrado para ser atendidos es este, ¿no? Tomando las carreteras del país, y sobre todo aquí en Sinaloa tomando las casetas, que hoy en inicio de semana se vuelve complicado, ¿no? Pero aún así los productores siguen en la lucha. No creo yo que el gobierno federal no entienda que es el único método de sustento que tienen esas familias, y la necesidad que tienen de recuperar lo invertido, la necesidad que tienen de que realmente les den la importancia que tienen y les cumplan estos pagos de los cuales el gobierno federal se comprometió a hacerlo, pero pareciera ser que se la pasan de ventanilla en ventanilla, de papel en papel, dándole largas y no lo logran. Yo hablaba con una señora productora de Navolato que decía que ella entregó su producción, le pesaron los camiones y le pagaron como quisieron. Al final le recortaron 2.5 toneladas de cada camión por no pagarle lo que tenían que pagarle. Y así están batallando todos. Y muchos productores a lo largo del estado están pensando más en rentar sus tierras que en volver a invertir. ¿Por qué? Por esta falta de compromiso del gobierno federal, por la falta de apoyos, porque no tienen ni siquiera acceso a créditos ya como en otros tiempos. Entonces, creo que este problema, más allá de ser un problema político, ya se está generando en un problema social que no solo afecta a una parte de la sociedad, nos afecta a todos. Bien lo decía el doctor Gilberto, estamos dejando de ser el granero de México cuando éramos el estado con las tierras más ricas y el estado que más le producía al país en cuestión de legumbre, de hortaliza. Y creo que al gobierno federal se le está olvidando esa parte. El gobierno federal voltea a ver a los productores cuando necesita generar este capital político del voto en una elección. Pero creo que este tema de solo darles esa atención en ese momento y no cumplirles en estos momentos donde ellos tienen esta necesidad de sacar adelante a sus familias, es grave, es crítico. Pareciera ser que para el gobierno federal solo importan unos pocos y no los sectores más importantes, como sería en este caso los productores, que son los que alimentan a este país, ¿no? Entonces, esperemos, y más allá de la visita de este funcionario federal y de esta mesa de negociación que vaya a abrir, creo que también los líderes productores, junto con los productores, ya no creen en estas mesas de diálogos. ¿Por qué? Porque no ven resultados, no ven compromisos. Pareciera ser que solamente el compromiso sería de una parte y no de la parte más importante, que es el gobierno federal. Y creo que el gobierno estatal no le alcanzaría o no tiene la posibilidad de ellos asumir este costo para sacar adelante el problema y que esto funcione. Para mí, que de nueva cuenta vamos a volver a tener este tema de la toma de las casetas y cada día va a ser más crítica la situación, ¿no?
1: El gran tema del gobierno del estado sería poco menos imposible. La condición económica del gobierno del estado no está, porque bueno, si no hay gobierno federal que tenga dinero, el gobierno estatal no recibe sus participaciones de manera correcta. Estoy convencido, nomás que nunca lo van a decir. Y en esa condición hay que decir que pues Sinaloa está comprometido, porque tenemos, ya vamos para un año y estamos a 7 meses, por irme así muy fácil, que estamos haciendo obra pública con dinero prestado, porque el dinero del presupuesto no alcanza para hacer obra. ¿Por qué? Porque hubo compromisos que se tienen que cubrir en dinero que hay que pagar por errores de gobiernos anteriores. En esta circunstancia, el gobierno de Sinaloa además tiene el margen del pago que se tiene que dar para el producto maíz de al menos 2 o 3 temporadas que está almacenado, y para que este maíz algún día se pueda vender, se debe tener condiciones de almacenamiento óptimas para que esa cosecha no se pierda. Y ese es un dinero que le está costando al erario público. Meterse en el brete de soltarle dinero a los productores agrícolas para medio apoyarlos, será eso, medio apoyarlos, porque no van a poder cubrir los compromisos que tiene el gobierno federal. Estamos hablando que son compromisos presupuestales que en teoría estarían obligados a pagar, y el asunto es que ya se le hizo fácil a este gobierno. En diciembre nos anunciaron que para el precio de los manifestantes de maíz que estaban en las carreteras finalizando el año pasado, se estaría componiendo de un recurso de los compradores, un recurso del gobierno federal y un recurso de los gobiernos de los estados. ¿De dónde los gobiernos estados van a tener esta posibilidad? ¿Y de dónde el comprador le va a meter un peso más a un precio que ya ellos tienen amarrado y que si no compran aquí, compran en otra parte. El año pasado fue el mejor de eso, ejemplo de eso, porque todo el maíz que ocupaba la industria del maíz, que son los compradores de la cosecha de maíz de Sinaloa, pues lo compró de todo lo que se importó desde Estados Unidos. Maíz transgénico, por cierto. Entonces, desde esa perspectiva, con esa política pública, el gobierno federal tiene garantizado el abasto de maíz, porque si por alguna razón no le compran a Sinaloa o a Tamaulipas, o a Guanajuato o a Jalisco, me voy a quedar hasta ahí, porque habrá otros estados que pueden aportar. Se lo compran lo que están importando desmesuradamente a los Estados Unidos, en supuesto cumplimiento de cuotas, y bueno, eso si es un compromiso, pues eventualmente se puede cubrir. El gran tema es hoy que el precio internacional no da para que el comercializador, el comprador, el que utilice el maíz más allá de sembrarlo, vaya a pagar más allá de lo que está en el mercado internacional, y el mercado internacional está muy bajo. Pero no tenemos diputadas ni diputados federales en Guanajuato, en Sonora, en Tamaulipas, en Sinaloa, en Jalisco, y me quedo hasta ahí, que digan, a ver, espérenme, aquí tenemos tantos productores de maíz, tantas hectáreas de maíz, y en el presupuesto federal tenemos que etiquetar tanto, porque el precio internacional está así, y si no damos este precio, no van a poder salir. Porque el precio del mercado lo da el día a día, la tierra. Ah, pero nuestras y nuestros están haciendo torneos de qué quiere, de ajedrez, de, no sé, de la baraja, de la lotería, y que se preocupen usted porque sus productores de sus distritos cubran aquí en Sinaloa, como en Sonora, como en Jalisco, como en Guanajuato, para tener recurso, pues no, Tamaulipas. Entonces, desde esa perspectiva, pues estamos a la buena de Dios, y que mañana la persona que venga traiga un teléfono de celular, él no lo va a resolver, él va a escuchar y, óigame, mi secretaria, pues fíjese que con la novedad de, y en el novedad de, la secretaria pues no va a tener. Ahora le dan las gracias por todo al entonces, al antes secretario de Agricultura, de Sader, que lo del gusano gobernador, muchas gracias a Julio Verdeguer, y hubo otro ahí, mitote más o menos regular, que logró resolver, pero como secretario no pudo resolver nada. Y algunas personas que tuvieron conversaciones en lo corto, no voy a decir sus nombres para no ser infidente. Oye, Julio, ¿qué rollo contigo? ¿Tú eres paisano? Sí, soy muy paisano, pero si no tengo dinero, ¿de dónde? A eso se reduce. Y es cosa de sentarse con las y los diputados de Sinaloa y revisar. Yo sería de la idea de hacer una audiencia pública, en nada tomando caseta, una caseta, tomen, sigan, pero llévense a diputados federales, una audiencia pública, a ver, es el papel que usted aprobó, que picó el botón, porque ahora ya ni siquiera tienen que levantar la mano, usted picó el botón para aprobar o desaprobar, porque en este documento no vienen los recursos necesarios para el campo del país y de Sinaloa. ¿En qué? En créditos. ¿En qué? En seguros. ¿En qué? En comercialización. No vienen. No vienen. Y de ahí, sí, que no les van a resolver nada, como, ay sí, compañeros, pues fíjense que no sé qué, la Secretaría de Hacienda, pero vamos a seguir tramitando y la. Discúlpenme, pero voy al campo porque tengo una asamblea informativa. Mentiras. Pero bueno, de ahí puede quedarse algún cristiano y dice, no, pues vámonos a Hacienda. Pasado mañana vamos a Hacienda y vamos con el secretario de Hacienda. Y igual y se van, estoy siendo demasiado optimista y demasiado soñador. Y van y se le plantan al secretario, que no los va a recibir, hasta que vea que se están muriendo de hambre. Yo les sugeriría que hicieran una huelga de hambre. O otra cosa mejor, llévense quien les tortee unas tortillas, compren alguna cosa para hacer tacos de tortilla de maíz de adeveras, y va a ver que les llenan ahí el lugar de la Secretaría de Hacienda y va a ver que los van a atender. eventualmente eso puede hacer diferencia, porque el que ve los números es el secretario de Hacienda. Y el secretario de Hacienda, en un formalismo, el presidente recibía a los compañeros productores de Sinaloa y me están planteando esto. Hay una partida presupuestal que bien podríamos utilizar, sacrificar esto y aquello y darles lo que ellos están solicitando. Si usted me autoriza, así lo hacemos. Estoy siendo demasiado positivo, demasiado optimista, pero dígame optimista, positivo, soñador o lo que usted me quiere decir, pero es la única manera de solucionar este tema. Vamos a una, esto y la comisión es exactamente el mismo camino. Pero son los mismos, sí, y las mismas, sí, los legisladores federales que no tienen palabra porque compraron una diputación y protestaron cumplir y hacer cumplir la ley, y ahí andan recorriendo otra vez el territorio. ¿Para qué? Para lo que les avienten. Vamos a una pausa comercial y regresamos.
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1: De la tarde con 27 minutos y...

Vamos a más aquí en la revuelta inmediata. El viernes, la presidenta de la República, la doctora Claudia Sheinbaum, en un hecho de poco común y sobre todo para este tipo de temas, divulgó en sus redes sociales que el gobierno de Estados Unidos y en particular la USDA, la secretaria de ganadería del gobierno de los Estados Unidos, habría anunciado la apertura de las fronteras, iniciando por Sonora en el mes de agosto. Creo que es el 8 de agosto cuando se abre la frontera de Sonora para la exportación de ganado mexicano. Yo la neta me quedé sorprendido, no solamente porque se abriera, sino porque pues se anunciara con tanto bombo y platillo. Y como al mitotero todo se le pone, pues acudí a un gran amigo que está en ese negocio y no tuve que ni siquiera que preguntarle, pero él ya me surtió la información, y me surtió la información del boletín de la USDA, donde establecía con pelos y señales. Sorprendentemente, le reitero, yo quiero mucho a mi presidenta, como dice el Goyo, que soy su fan, y sí, es cierto, soy su fan. No me arrepiento de serlo, ni me arrepentiré, pero lo dudaba. Sobre todo porque en temas que no conoce, seguridad, agricultura, ganadería y otras actividades productivas, la presidenta no escribe mucho porque punto, no sabe. Y pues y ahí está muy bien informada, le da muchas gracias a la responsable de esa área, le da muchas gracias a la actual secretaria y al exsecretario. Se me hace muy imprudente que tienes una nueva secretaria, le andes dando piola al exsecretario, pero bueno, pues cada quien hace lo que le da la gana, y más ella, ¿no? Ella es la presidenta. Y todo lo que decía el presidente era cierto, pero además el boletín de la USDA es muy puntual, y me llamó muchísimo la atención. Yo lo empecé a leer en inglés y de pronto vi la posibilidad de ver si había traducción, y sí había traducción en español. Es muy puntual, es un boletín no como los que acostumbramos en México, no era un tweet, estaba en la página de la USDA, y gracias a mi amigo pues tuve la posibilidad de conocer esa información. Me llamó mucha atención que es para el 8 de agosto la fecha, y es solamente un puerto fronterizo el que tendrá la posibilidad de hacer ese ingreso de ganado. Y tiene, hasta cierto punto, ya después pregunté y razoné, que es una condición de que en esa posibilidad del inicio de un programa de exportación tengas más control del ganado, entendiendo que en Estados Unidos hay ganado, ya con temas de gusano gobernador, y aun cuando en México se ha mejorado esta condición, no se ha determinado, ¿no? O no se ha terminado. Entonces, pues restablecí, es por aquí, es por allá, por qué, y etcétera. Entonces, el ganado mexicano de Sonora, ese es el, no se me calienten planchas, está ya con ese visto bueno. No me sorprende de Sonora, porque en Sonora son penosamente, así como me agüita mucho decir que ganó Hermosillo, que ganó Obregón, o cuando jugaban a Bojuá, en teoría va a regresar. No, pues le ganaron a fulano, sultano de Sinaloa. Pues ahora me da mucha pena decir que Sonora hizo todo lo que tenía que hacer para que esto se pueda generar. En todo este periodo de temas de gusano barrenador, fuera de Sinaloa, muy hacia abajo de la Ciudad de México, inclusive, a Sinaloa no le habían tocado casos de barrenador. Y bueno, ahí te vas la falta de expertise de algunas autoridades de Sinaloa, y se embarraron diciendo de que hay ya el primer caso de gusano barrenador en ganado de nuestro país, en el caso de Sinaloa. Aún así, Sinaloa estaría pasando más allá de agosto para la posibilidad de encontrar caminos para exportar. Y yo le adelanto desde ahorita, el único que va a poder exportar para esa ventana que se está abriendo en Sonora será el grupo de el señor Jesús Vizcarra Calderón.
Y es, ay, sí, qué barbero eres.

0: O sea, tener que ser muy puntuales. Por ejemplo, yo ya tendría en la Ciudad de México a una persona, a ver, échenos moscas para acá. ¿Cuánto cuesta? Lo que cueste. La Presidenta de la República el fin de semana dijo que ya iban a liberar en agosto las famosas moscas que se producen en un laboratorio que está para allá, para el rumbo de Chiapas, que habría cerrado Andrés Manuel López Obrador. Y que no, no es que no se necesita. Y pues sí se necesita, señor expresidente. Quédese ahí. No digo el nombre porque se enoja la señora María Ejida. Pero ¿qué le quiero decir? La presidenta dice, no, pues vamos a mandar al noroeste de México, en agosto. ¿Y por qué no hoy? Pues porque no sabe y habla por hablar. Y no hay quien diga, no, presidente, pues mejor no decimos nada y lo mandamos y ya, que se haga, ya que se hagan, den resultados. No, es que hay que andar de taco pronto a lo mal. Entonces, desde esa situación, qué bueno que se va a hacer en algún momento del mes de agosto, pero sí será, hay que tener mucha prudencia en lo que tiene que pasar con esto del gusano barrenador en Sinaloa. Y que esto siga creciendo. En Chihuahua, creo que es a finales del mes de agosto, principios del mes de septiembre, cuando ya se puede generar esta posibilidad y se abrirá otro puerto fronterizo para los efectos de que Chihuahua, que también es un productor importante de ganado, puede hacer lo propio. Y bueno, el ganado que llene esos requisitos, como podría ser ganado de Coahuila, a lo mejor hasta de Nuevo León, no lo sé, pero sí podrían tener esa posibilidad. Aquí la clave de A y de B es que el ganado esté sano, que no se acerque nada al tema del gusano barrenador, y bueno, esa es una situación, pero es una situación que compromete al gobierno de la República, a los gobiernos estatales y a los productores. De los productores yo no tengo ninguna duda, porque nadie obra en contra de sus intereses, pero habrá que ver qué es lo que pasa. Tu punto de vista, mira.
1: Pues Enrique, pareciera ser que cuando las cosas se hacen como se deben de hacer, la relación bilateral funciona. No creo que este problema ya tenía muchos meses arrastrándose y hasta estos días en que se anuncia la apertura de las fronteras, pero poco a poco, siempre y cuando, como tú lo mencionaste, se cumpla con las reglas fitosanitarias. Y creo que esa es otra parte que no, que le ha faltado a México en este sentido. Estas revisiones y estas exigencias que se tenían por parte del gobierno hacia los productores en el cumplimiento de lo necesario para que esto caminara, pareciera ser que al gobierno federal dejó de interesarle y dejó de revisar. Creo que lo hemos dicho mucho en esta mesa, el tema de la crecida tan grande del gusano barrenador forma parte también de este descuido por parte del gobierno federal en querer invertir, en generar lo necesario para que exista esta granja de moscas y ayude a erradicar esta plaga del gusano, ¿no? Que de cierta manera ya se habla de algún caso en Sinaloa, como tú lo has dicho, no todos los productores de ganado tienen las posibilidades de lograr esta exportación de ganado hacia Estados Unidos. Son muchos meses donde se perdieron muchos millones de pesos por la falta de exportación del ganado. Sonora, lógicamente, empieza en esta frontera porque han sido los productores que más han picado piedra para que esto camine, los que más han estado en regla y cumplimiento con lo que exige Estados Unidos para la exportación. Entonces, creo que nos falta mucho en esa parte, sobre todo al gobierno federal, el hecho de no caminar de la mano de los productores para que esta reglamentación esté al día. Creo que sería algo muy conveniente. Creo que sí sería muy bueno, ya este año no se hará, pero para el siguiente año realmente se haga una carga presupuestal equilibrada para los sectores primarios de este país que en este presupuesto fue

0: fueron muy golpeados por cuestiones donde la presidenta a lo mejor cree que es mejor tener más dinero para lo que ellos a futuro quieren generar, pero en el sector primario este castigo y estos creo que son casi 600 y tantos millones lo que se dejó de capturar al cerrar las fronteras al ganado. Entonces, esperemos y de cierta manera poco a poco se vayan abriendo otras fronteras. Chihuahua también está esperando esta apertura. Sinaloa, pues tú lo has dicho, hay un productor que está al día, pero pues creo que hay otros más que siguen esperando y que están en este cumplimiento. Entonces, esperemos de verdad y por lo menos el último año de la presidenta haya resultados y haya esta inversión económica de la que tanto se habla en este país y que urge para poder seguir teniendo el barco a flote, ¿no?
1: En términos muy concretos, además de este grupo del señor Luis Garra Calderón, habrá tres o cuatro que se pegaron mucho a Vizcarra y a su empresa para empezar a crecer. Cuando se hizo el Mexican Beef, el Mexican Beef es una marca mexicana de carne que es impulsada por Jesús Vizcarra y donde algunos productores del país y de Sinaloa se han sumado, y se han sumado bajo los requisitos no de Jesús Vizcarra, sino de lo que tiene que ser una tarea de esa naturaleza, que es seguir todas las reglas, todas las, etcétera, la forma de empacar, etcétera. La industria de la carne es una industria muy, muy sofisticada, y nosotros vamos a un súper y vemos, y no vemos, o no sabemos qué vemos, que el acomodo de la carne tiene sus asegúnes, y todo eso ya la industria de la carne lo está generando, y todo esto se ha generado con los intercambios comerciales, con las visitas a expo internacionales en Japón, en Europa, en Las Vegas, que es la de los Estados Unidos, que es donde van este grupo del Mexican Beef, y que se han generado. Esto se creó con la intención de exportar a China, y el único empresario que lo ha logrado es Jesús Vizcarra Calderón. Eventualmente habrá uno o dos que ya están muy cerca o ya lo lograron, pero sí habrá algunos empresarios que siguieron ese camino, que eventualmente tengan esa posibilidad, porque, y repito, no tengo por qué darle piola a Jesús Vizcarra, él solito tiene sus elementos para darse piola. Él se preocupó por involucrar a otros productores de Sinaloa y de México, y esto que tengo la impresión que sirvió de mucho. Tu punto de vista, doctor Gilberto Plata.
2: Yo nada más les pido una al gobierno federal, que salga bien. Y francamente, ¿por qué lo digo? Porque se podría antojar que es una excelente noticia por parte del gobierno la apertura de un puerto de entrada ya para la exportación de carne en México. Sin embargo, ¿qué zona? Sonora. ¿Qué es lo que tiene característica? Que los productores de Sonora, al igual que esos conceptos de origen, que de denominaciones, de lo que para algunos productos de cultivo y demás es una denominación de origen, obviamente era un concepto comercial, el American Beef, que implicaba no solamente la confianza que debería tener el consumidor hacia un producto que sabía que estaba bien criado, bien alimentado, libre de enfermedades y con una calidad que mereciera el mercado y la cotización, o simplemente la apertura. Sin embargo, este es un problema que se da en prácticamente todas las actividades económicas. ¿Por qué Sonora? Porque al igual que en Sinaloa, desde hace bastante tiempo, el esfuerzo siempre ha sido a pesar del gobierno. ¿Qué es lo que les quiero decir? El gobierno en materia de política, en actividades básicas y primarias, estorba. Ha estorbado y nada más la está cajeteando. Porque tal vez estados productores de ganado no tienen el problema del gusano barrenador, pero por iniciativa propia, por previsión propia, por cuidados, por conocimiento. Pero ¿qué pasa cuando llega una parvada de ignorantes, resentidos, queriendo cambiar lo que funcionaba nada más porque venía del pasado, sin conocer ni siquiera de políticas públicas o la cuestión técnica? Pues se genera esto. No, que un laboratorio de moscas estériles, no hay que quitarlo, que son gastos fifís. Los productores tienen dinero, que lo hagan ellos. ¿Les suena conocido? Ese fue el criterio con el cual estábamos discutiendo cómo terminamos con estos precios para los productores de maíz, cuando se privilegió desde el sexenio pasado a los agricultores del centro, porque era agricultura de autoconsumo, porque los del norte, que es de actividad comercial y productiva, son fifís. aquí están las consecuencias. Lo mismo sucede con los ganaderos, con los pescadores, con los madereros, en fin, con todas y cada una de las actividades productivas. No solamente no saben, sino que en lo que se quieren meter terminan creando un problema mayor al que existía, pero además sin una previsión de cuestiones de fondo. Aquí el tema no es quién sabe más, quién gobierna mejor. Es que no, México como país que está aspirado desde hace muchísimo tiempo para pertenecer a la OCDE, tener un tratado libre de comercio, tener actividades de intercambio comercial con prácticamente los mercados emergentes y de apertura del mundo, no lo va a lograr nunca si seguimos teniendo gobiernos bananeros. Hay un principio en la administración pública, que hay perfiles que se necesita el perfil político y otros el perfil técnico. El técnico aporta soluciones, el político aporta el timing, la prudencia, el cómo dosificar algunas soluciones, que los perfiles técnicos a lo mejor son muy tajantes. Matizan los posibles efectos, vislumbran otros temas como el posible impacto social y demás. Pero en esta sinergia exitosa se van alcanzando el desarrollo, confección y desarrollo y aplicación de políticas públicas, de planes de gobierno, con visión técnica verificable, medible, cuantificable y que sobre todo tenga medidas de autoajuste o de ajuste por parte de quienes lo están operando. Sé que si esto lo escuchan en el gobierno del Estado, en el gobierno federal, les estoy hablando en alemán, porque precisamente es la ausencia de estos perfiles técnicos lo que hace y adolece a este gobierno en lo federal, para que no entienda que esto es un efecto mariposa. Y así está de fácil. Cierras un laboratorio de moscas en Tabasco, en Chiapas, o en el sureste, y le impacta toda la exportación ganadera en México. Así como a un burócrata se le ocurre, no, pues ya nos vamos a meter con los apoyos, o para que quita lo del rubro porque ocupamos esto para otros. Esos son efectos mariposa. Lo que jalas a un lado y termina generando un problema mayor. El problema es que son 7, 8 años ya donde el mismo error produce el mismo efecto, pero es como si se reseteara esto, como si realmente fuera un nuevo día, un nuevo año en blanco. Y aquí es donde a mí me preocupa, porque a pesar de estarse recetando los mismos problemas, las mismas consecuencias por la parte de los productores, lo acabamos de ver con el tema del maíz, por la parte del gobierno, se siga cayendo en lo mismo, esto no cambie. Pero es que aquí hay una gran causa para ello. Quienes toman el gobierno en sus manos, quienes ejercen el poder, pues se sienten que lo saben de todas, todas. El gran problema es que no hay la mini capacidad de autocrítica gubernamental. No me refiero a autocrítica política, no. Autocrítica de resultados. Los resultados solamente sirven cuando es para lucir en encuestas, en presumirlos como logros de gobierno, pero para rectificar, para ajustar, para el diseño o el replanteamiento de políticas públicas, no, porque no le entienden, no saben o no les conviene en lo político, porque aquí siempre privilegia lo político. Y esa es la triste y terca realidad.
1: Efectivamente, el gran tema aquí es que existe un vacío muy enorme para abordar un tema que es demasiado serio, como es el asunto del gusano barrenador, y que de pronto, no contentos con hacer las cosas, van e inauguran una instalación y dicen que tal fecha y que tal cosa, pero no es así de que se me ocurrió y lo vamos a hacer, no, sino ver las condiciones necesarias para a la hora de liberar esas moscas en el noroeste, como se ofreció por la presidenta, se haga en el momento adecuado. Y bueno, en este sentido, que se tenga una mayor humildad en las interlocuciones. Hay un gran problema, ¿eh? La ignorancia es un enemigo enorme. Y de pronto, en algún momento, hace 2 o 3 años, un funcionario público de primer nivel dijo, no, es que los productores que saquen dinero del colchón, que saquen el dinero del colchón para salir adelante. Y bueno, ¿y cómo? ¿Por qué, no? El tema de una actividad productiva, como es la agricultura, como es la ganadería, como es la pesca, no es de sacar dinero del colchón, es de hacer las cosas, de hacerlas bien. Esa sensación generó que más de un ciguerrollo en el gobierno federal elevara este concepto a la mañanera. Y una de ellas fue Luisa Alcalde, ya como secretaria, o más que secretaria, consejera jurídica de la presidencia. Y el ejemplo de que no es cierto lo que dicen, que están cerrando. ¿Por qué? Porque las fuentes que alimentan a esas instituciones o a esas figuras públicas están en un concepto equivocado. ¿Por qué? Porque son ignorantes y aparte son irresponsables. Esas personas que dijeron eso, pues van a pasar a la historia precisamente por sus incapacidades y por otras cosas que ya la historia se encargará de juzgar. Y en esto de la historia y que la historia se encargará de juzgar, el pasado sábado se cumplieron 2 años del hecho en el cual fue citado Ismael Zambada García en un lugar a la salida norte de Culiacán para presumiblemente, o al menos así es lo que él ha dicho en distintas manifestaciones, llámese por cartas o declaraciones en un juzgado, el de Brooklyn, para tener una interlocución con Héctor Melesio Cuen Ojeda, con Rubén Rocha Moya. Y el quien lo invitó y organizó la reunión se trata de Joaquín Guzmán López. Como consecuencia de esa invitación aceptada, pues fue, y a partir de ahí se inició el secuestro que terminó en una entrega al gobierno de los Estados Unidos. Ese tema como tal, el tema de la entrega, pues ya tiene una sentencia condenatoria de cadena perpetua en contra de Ismael Zambada García. Y el pasado jueves, el juez de esa corte habría sugerido a la área de los Estados Unidos que se encarga de los penales que a ese interno se le mandara a una cárcel que tuviera servicios médicos. Y la información es que pues, se hizo la petición, se hizo el escrito. Sin embargo, el sistema penitenciario de los Estados Unidos puede atender o no esa solicitud. En este escenario estaría sentenciado en espera de una cárcel, y una cárcel como de alguna manera se estima que una persona con las condiciones de salud que tiene se dé. Ese es un delito o una causa penal que terminó en una sentencia. El otro delito, que fue el que lo llevó a los Estados Unidos, que fue un secuestro y posterior entrega, es un delito que es hora que no tiene información la fiscalía en una carpeta de investigación que la propia fiscal general de la República admitió que estaba abierta. Y también, a presión de la presidenta, al dar esa conferencia, dio a conocer que aún estaban en espera de que el gobierno de los Estados Unidos les proporcionara información oficial sobre los hechos. Y estamos hablando de que están persiguiendo en esa carpeta de investigación el delito de secuestro. Como consecuencia de eso, pues la fiscalía no tiene nada. En ese mismo acto, la fiscal general de la República brevemente se refirió al otro hecho, podríamos llamarlo el tercer hecho que consumó ese día 25 de julio de hace 2 años, en el homicidio del maestro Héctor Melesio Cuen Ojeda. La propia fiscal en esa conferencia hace alusión a los vicios que tuvo la investigación de Sinaloa desde la Fiscalía General de la República. Ella no lo dice, la fiscal no se refiere de manera particular a la entonces titular, Sara Bruna Quiñones Estrada. Y bueno, que ellos atrajeron la investigación y dentro de esa investigación se encontraron inconsistencias y otras cosas, como por ejemplo la verdad histórica del motivo del homicidio. La Fiscalía General del Estado habría vendido la idea de que había sido un intento de robo, cuando la realidad de las cosas fue totalmente distinta, en modo, tiempo y lugar. Ahí Sara Bruna Quiñones Estrada renunció o la hicieron renunciar, y bueno, es hora que no sabemos si la mandaron a declarar, si la mandaron, porque es una investigación que en 15 días, casi 3 semanas, tuvo un avance muy sustancial por parte de la FGR, Pero después alguien dijo, no, no, no, está muy caliente como para que nos metamos en ese brete y es hora que no sabemos nada. Y la fiscal general de la República, con palabras más o palabras menos, dijo que de esa causa penal aún no se tienen resultados. En esa circunstancia, estos tres hechos consumados llegaron a 2 años. Y bueno, los norteamericanos hicieron lo que querían hacer, lo que tenían que hacer. Y es hora que las investigaciones del lado mexicano, de los delitos, que así que no es así como que un robo simple, ¿no? Fueron homicidio y secuestro. En 2 personas distintas, pero en un mismo lugar donde se señala presencia de algunas personas. Tu punto de vista, doctor Gilberto Plata.
2: Que no puede lo menos, no puede lo más. Simple y sencillamente es una cuestión lógica, racional. Y fíjense ustedes nada más, no solamente que la Fiscalía General de la República, en menos de una semana, desmintió. Recordemos que, a ver, vamos a plantear esto así. No había pasado ni la semana de la conclusión de la Fiscalía General de Justicia, donde se decía que ha sido un intento de robo de un vehículo, presentó un video y pruebas periciales, cuando, derivado del escándalo y todo lo que se genera alrededor, la Fiscalía General de la República atrajo el caso. No tardó en entregar la Fiscalía, una vez entregado todo el bagaje o todo lo que tenía de investigaciones, fíjense nada más, no pasó ni una semana de que la Fiscalía General de Justicia había soltado el tema, cuando la Fiscalía General de la República ya había acreditado que había sido un montaje. Y que las huellas hemáticas que coincidían con la sangre del maestro Héctor Mauricio Cuen estaban en un lugar totalmente distinto, donde se presume se llevó a cabo una reunión de la cual se derivó el tema que se ventiló ya en Estados Unidos. Aquí el punto es, ¿qué más ocupan? O sea, hace 2 años prácticamente la Fiscalía General de la República dijo que aquí hay que hubo un montaje, que hubo falsedad de declaraciones. O sea, ¿qué tan complicado puede ser? No hablemos de las otras investigaciones o de otros hechos que van derivados o guardan conexión con esta situación. Hablemos nada más de la investigación del asesinato del maestro Cuen. ¿Dónde está Sadalura Quiñones? ¿Dónde está el vicefiscal? Que, por cierto, está entre los que fue solicitado en una acusación en la Corte de Nueva York. Aquí el tema es, si no pueden con algo que la misma Fiscalía General de la República en menos de una semana dijo que había sucedido, no nos podemos imaginar qué sucedería en otro tipo de asuntos o en otros asuntos que guardan relación con esto. Aquí obviamente es innegable que hay una que forma parte de una administración de procuración de justicia a la carta en base a consideraciones políticas. Y simple y sencillamente porque no conviene. Así de fácil. No se explica de otra manera el por qué. No hay una sola persona detenida. No hay una sola persona a la cual se haya solicitado un juez su presentación por algo que la Fiscalía General de la República desde hace casi 2 años, por no decir 2 años, tiene acreditado que se cometió en Sinaloa. Un montaje, una falsificación y sobre todo una alteración de evidencias en una investigación ministerial, que es una cuestión bastante grave, y no hay una sola persona detenida, una sola persona que se haya solicitado presentar ante el juez. Y si no pueden con eso, imagínense con los otros temas o los otros hechos que se derivaron o formaron parte de ese día aquí en Sinaloa. Entonces, esto pinta de cuerpo entero, pues que no tenemos una autonomía en la Fiscalía General de la República, como tampoco en las fiscalías locales, que aquí lo que privilegia, si conviene, es la actuación política y que las instituciones en este tipo de asuntos, como en otros más, son solamente un ariete, un arma de destrucción política cuando conviene a interés político, pero nada tiene que ver con la impartición y procuración de justicia. Esa es la triste y terca realidad.
1: Gracias, doctor. Tu punto de vista, Mira Aguilar.
0: Pues a 2 años de transcurridos estos hechos, creo que son temas que siguen marcando la agenda pública política de este país, donde vemos un gobierno que ha tratado de mantener escondidos los temas, de buscar todos los días una narrativa nueva para lograr que esto escape, pero no puede escapar porque al final del día hay una persona detenida en Estados Unidos con una sentencia de cadena perpetua donde pues ahí está la información, declaraciones que esta persona hizo en su momento de los hechos. Vemos cómo La Fiscalía General de la República desmiente la versión de la Fiscalía General del Estado. A partir de ese momento, creo que la Fiscalía General del Estado de Sinaloa perdió mucha credibilidad y la sigue perdiendo. Y vemos este hermetismo del caso, este querer blindar los expedientes de tal manera que no se conozca lo que hay. En fin, hay todo un manejo de la situación, pero creo que ya estamos llegando a este punto donde se vuelve insostenible la situación y donde pareciera ser que en este país la justicia no existe, ¿no? ¿Por qué? Por la forma en la que a 2 años de la muerte del maestro Héctor Melecio Cuen, pues no hay resultados, lo decía el doctor Gilberto, no hay ningún detenido, no presentan avances, muchas veces se menciona que siguen las investigaciones, pero pareciera ser que no. Entonces, esto creo que es un caso rodeado de intereses políticos por encima de la justicia o de la verdad, cuando realmente para nosotros los sinaloenses, nuestras instituciones de seguridad pública tienen una confianza y una credibilidad nula, y pareciera ser que junto a esto la Fiscalía General de la República también. ¿Por qué? Porque en un inicio se encaminó la investigación y de repente se paró, ¿no? Cambia la fiscal y ya no avanzó esto, ya se quedó de nueva cuenta la carpeta en un escritorio, y pues pareciera ser que se trata más de un tema de protección de intereses políticos que de una real justicia, ¿no?
1: Efectivamente, es una carpeta que se detuvo por la administración de FGR de el ex fiscal general de la República, que hoy es embajador de México en Inglaterra, que ya también lo andan persiguiendo por el tema del huachicol. Pero hay muchas inconsistencias, hay muchos vacíos. Una fiscal que era fiscal de la zona centro, hoy la fiscal general, el fiscal general que está muy acreditado, que tuvo vicefiscal general, que estuvo muy involucrado en esos hechos de la alteración de todo ese expediente, está con licencia por el tema de lo que se le acusa desde Estados Unidos. Y bueno, esta es una condición que vive Sinaloa después de 2 años, y donde la autoridad federal como la autoridad estatal han generado muchísimas omisiones. Y obviamente las personas afectadas, porque perdieron un familiar, porque se cometió un acto ilegal, aunque usted no lo crea, me refiero a Ismael Zambada García. Lo de Ismael Zambada García fue un secuestro. Y obviamente que la familia de este señor reclama justicia en ese caso, y que, bueno, quienes son los probables responsables sean también juzgados en este país. Así llegamos al final. Mi estimada Mira, muchas gracias. Muy buenas tardes.
0: Muchas gracias, Enrique. Muy buenas tardes. Y gracias al auditorio que nos escuchó el día de hoy.
1: Doctor, muchas gracias. Muy buenas tardes.
2: Muy buenas tardes, Enrique. Muy buenas tardes, Amira. Muy buenas tardes, Sinaloa.
1: A nombre de todo este equipo de profesionales de la comunicación, la radiodifusión, el periodismo y las redes sociales, Enrique Gil Vargas le agradece el favor de su atención y le invita para que mañana a esta misma hora nos acompañe en Revuelta y Media, y por supuesto en punto de las 6 de la mañana nos acompañe en Viva la Noticia Matutino. Gracias, que tenga un excelente fin de lunes.
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1: Son las 7:07.

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0: Son las 7:52.
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15: Julio, mes de conquistas espaciales. Los viajes a la Luna se programaron en este mes por razones técnicas y astronómicas. Las condiciones de órbita, la alineación entre la Tierra y la Luna y la duración del día lunar ofrecían la ventana ideal para el alunizaje. Así, la NASA eligió julio de 1969 para la misión Apolo 11, asegurando que los astronautas tuvieran la mejor oportunidad de éxito en la hazaña más grande de la exploración espacial.
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2: Son las 8:02.

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1: Son las 8:19.
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0: Son las 8:43.
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9: Julio abre la puerta al verano. En el hemisferio norte, este mes marca el inicio pleno de la estación más cálida del año. Después del solsticio de junio, los días siguen siendo largos y las temperaturas comienzan a subir, creando el ambiente perfecto para vacaciones, cosechas y celebraciones. Por eso, julio se reconoce como el verdadero comienzo del verano, un mes lleno de energía, luz y vida.
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0: Son las 9:20.
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1: Son las 9:45.
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6: Un julio que cambió la historia. El 25 de julio de 1978 nació Louise Brown en Inglaterra, la primera bebé concebida por fecundación in vitro, conocida como la bebé probeta. Sus padres habían intentado durante años tener un hijo, y gracias al trabajo pionero de los médicos Robert Edwards, Patrick Steptoe y Jean Purdy, la ciencia logró lo imposible. Este nacimiento abrió la puerta a millones de familias en el mundo, demostrando que julio también puede ser el mes de la esperanza y los nuevos comienzos.
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1: Son las 10:20.
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0: Son las 10:44.
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1: Son las 11:04.

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0: Son las 11:25.
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1: Son las 11:47.
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1: Son las 12:07.

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1: Son las 12:41.

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1: Es la 1:02.

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1: Es la 1:19.

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1: ¿Sabías que Amazon nació en julio de 1994? Jeff Bezos fundó la empresa en su garaje en Seattle, con apenas unas computadoras y una visión clara: vender libros por internet. Lo que parecía un experimento se convirtió en el inicio de una revolución digital. Hoy, Amazon es la tienda en línea más grande del mundo, pero todo comenzó en julio, con un sueño y mucha determinación.
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2: Es la 1:47.
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1: Es la 1:59.

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1: Respetable público, lucharán a dos de tres caídas sin límite de tiempo. 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
1: Son las 2:43.

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1: Son las 2:58.

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1: Son las 3:15.

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1: Julio no deja de sorprendernos. En este mes, Amazon comenzó a diversificar su catálogo, más allá de los libros. Muy pronto incluyó música, películas y productos tecnológicos. Esa expansión acelerada convirtió a la empresa en un gigante global, con presencia en casi todos los sectores. Lo que nació en julio como una librería digital, hoy es un ecosistema que transforma la manera en que

0: vivimos y consumimos.
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2: Son las 3:43.

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1: Son las 3:59.

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1: Un nombre con historia. Julio se llama así en honor a Julio César. Antes llevaba el nombre de Quintilis, pero en el año 44 a.C., tras la muerte de César, el Senado romano decidió rendirle tributo cambiando el nombre del mes. Desde entonces, cada vez que llega Julio, recordamos no solo el verano, sino también la huella de uno de los personajes más influyentes de la historia antigua.
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2: Son las 4:48.

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1: Son las 5:03. ¡Rumba!

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1: Son las 5:23.

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2: Hoy viajamos al origen del mes de julio. En el calendario romano, este mes era conocido como Quintilis, porque ocupaba el quinto lugar del año. Sin embargo, tras la reforma del calendario y el ascenso de Julio César, se decidió cambiar su nombre en honor a él. Así, Julio pasó de ser un simple número a convertirse en un homenaje eterno al líder que transformó Roma y su manera de medir el tiempo.
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3: Son las 5:51. 90.

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2: Hola, ¿qué tal? Muy buenos días, gracias, muchas gracias por estar con nosotros la mañana de este martes 28 de julio de 2026 en Viva la Noticia. Es un gusto saludar a todas y a todos después de lluvias intensas que se presentaron en el estado de Sinaloa y en particular en el caso de Culiacán, un poco más de una hora, una lluvia intensa. Le vamos a pedir a Jorge Ramos que nos vaya pasando algunos de los materiales de video que tenemos con motivo de estas lluvias, donde algunas de las zonas de Culiacán, afortunadamente arroyos o canales que tuvieron mucha agua acumulada, circuló y bueno, hasta este momento no hay temas que tengamos que lamentar. Y bueno, en el caso particular del arroyo Ejército de Occidente y Ganaderos en Chulavista, pues sí, se ve la dimensión del agua bastante rápida, con una corriente, por eso es que las autoridades siempre nos están insistiendo en no acercarnos a los arroyos, en no acercarnos a los canales, porque vea usted esta dimensión. Obviamente el tema de los árboles también se presentó, árboles que con el viento, como con la lluvia, el reblandecimiento de la superficie que los tiene en el lugar, pues suceden estas cosas, que se caen los árboles. Hay en algunos lugares de la ciudad pues que fluyó bien el agua y bueno, afortunadamente no tenemos mucho que lamentar, pero sí en los lugares donde corre el agua, en algunos canales, algunos arroyos, pues sí, esto estuvieron muy pues con mucha agua que se fue acumulando por esta lluvia de yo creo que un poquito más de una hora, con mucha intensidad, con mucha fuerza, inclusive los temas de los relámpagos y rayos que también se presentaron dentro de esta mañana, madrugada de martes en Culiacán, Sinaloa y en varios lugares del estado de Sinaloa. Así pues, yo la saludo con mucho gusto y los saludo con mucho gusto y saludo también con mucho gusto a mi compañera Claudia Araujo. Claudia, qué gusto saludarte, muy buenos días.
3: Muy buenos días, Enrique, amigos de Viva la Noticia, a todo Sinaloa, por supuesto, y a cada una de las personas que en estos momentos ya se están conectando con nosotros. Sean bienvenidos a una emisión más de Viva la Noticia matutino. Efectivamente, listos y preparados para darle a conocer la información que usted se merece, todo lo que ha estado aconteciendo durante estas últimas horas de este martes, ya martes 28 de julio. Ya estamos a nada, unos cuantos días de terminar este séptimo mes, julio del 2026. Entonces, se ve que esta semana estará pues bastante intensa en cuestión tanto de el clima, tanto las altas temperaturas como también estas probabilidades, las precipitaciones, que si bien desde el día de ayer se sentía que pues íbamos a tener un poco de lluvia, pues afortunadamente durante la madrugada se contó con esta pues intensa lluvia, si es que usted se dio cuenta, porque por ahí estaba escuchando que muchos no se dieron cuenta al momento de que estaba lloviendo. Hubo también, como bien comentabas, Enrique, muchísima actividad eléctrica, seguramente en algunas zonas se fue, pues hubo este bajón de energía, vaya, así que a tener muchísimo cuidado cuando suceden estas cosas, ya si nos pasa por la tarde, noche, por la mañana, pues siempre tener en cuenta las recomendaciones que Protección Civil y las autoridades han estado realizando, pues para evitar que haya incidentes. Ya lo sabe, también llamar al 911 en caso de que lo requiera y que necesite ayuda. Comentarles que las precipitaciones

0: Continuarán durante este día también, y si bien también vamos a tener temperaturas bastante altas, pero sobre todo bastante húmedas. Así que a tomar también en cuenta esto, irnos preparando si usted va a pasar gran parte del día pues a la intemperie, haciendo a lo mejor pues otras actividades, cualquier mandado, pues tomar en cuenta. Irnos muy bien hidratados, llevar su bule de agua si gusta, su botella de agua, tomar sus 2 litros de agua al día, algún suero de su preferencia y en caso de ser necesario, y siempre el protector solar y ropa que nos puede estar pues protegiendo de estos rayos del sol porque van a estar bastante intensos.
1: Efectivamente, va a ser una combinación de humedad y de calor de rayos del sol. Ahorita en muchos lugares de Sinaloa ya está muy despejado. Y bueno, esta previsión. La Comisión Federal de Electricidad tendrá que esmerarse más porque hubo muchos cortes de energía eléctrica por varias horas durante la lluvia, quizás desde las 2 de la mañana y en algunos lugares 4 y media. Luego cortes repetidos, regresaba y se iba, regresaba y se iba. Y bueno, este trabajo que de servicio que tiene que dar la Comisión Federal de Electricidad no está pasando la prueba otra vez. Hay que decir que hay comunidades rurales del municipio de Culiacán que siguen teniendo esta problemática, como otros municipios como Mazatlán, como Ahome, donde el servicio de energía eléctrica está bastante deficiente y han quedado muy, pero muy mal las autoridades de la Comisión Federal de Electricidad, que además de cobran carísima la luz, pues el servicio es poco más que ineficiente. Así pues, esta madrugada de lluvias, que si bien son bendecidas y agradecidas, pues sí hay cosas que no deberían de pasar y están pasando con mayor intensidad con esta compañía de la Comisión Federal de Electricidad. Así yo la saludo con gusto y lo saludo con gusto y también saludo con mucho gusto a esta gran cadena radiofónica GPM en todo el estado de Sinaloa, en las sierras del estado de Durango, la sierra del estado de Chihuahua, el norte del estado de Nayarit y el sur del estado de Sonora. Que tengan un bonito día, que la pasen muy bien y que celebren con alegría este ya martes 28 de julio. Vamos a saludar a todas nuestras estaciones con mi compañera Claudia Araujo. Claudia, sí, les saludo.
0: Por supuesto, y usted sabe que en Mazatlán estamos transmitiendo a través de la pionera de la radio, la Qué Buena 105.1. También nos va a poder estar escuchando en el municipio de Concordia, Rosario y Escuinapa, así como en el norte de Nayarit. En La Cruz Elota, a través de Oscar 90.1, nos va a poder estar sintonizando también en el municipio de San Ignacio y el Valle de Culiacán. Por la mejor 104.1, usted sabe que nos escucha en los municipios de Navolato, Culiacán, Badiraguato, Mocorito, la Sierra de Durango y el histórico Tamazula en el estado de Durango. En Guasave, a través de la Qué Buena 88.9, nos va a poder estar escuchando, pero también nos va a poder estar sintonizando en el municipio de Sinaloa y en los municipios del centro norte de Sinaloa. Y en Los Mochis, a través de la Qué Buena 90.1, nos va a poder estar escuchando. También transmitimos en el municipio del Fuerte y Choitz, así como la Sierra de Chihuahua y el sur de Sonora. Los saludamos a cada uno de ustedes, pues en esta nueva semana, en estos nuevos días, esperando que todas las actividades que usted tenga por realizar se realicen de la mejor manera posible. También, y no solamente a las personas que nos ven y nos escuchan en el estado, en los municipios, en el país, sino también un poco más allá. Usted sabe, en Estados Unidos, en particular en Miami, Florida, en Chicago, Illinois, en el estado de California, en las ciudades de San José, Eureka, Delano, Los Ángeles, así como también en el estado de Arizona, en Phoenix, en Tucson, en Nogales, en el estado de Texas, en Galveston y en Houston. Un gran saludo también a cada uno de ustedes que día con día se encuentran con nosotros y nos permiten estarle informando.
1: Efectivamente, muchas gracias a todas y a todos. Que tengan un bonito día, que la pasen muy bien. Cuídense mucho de los extremos del día, que serán lluvias, calor muy, pero muy intenso. Y eso hay que tener mucha atención y mucho cuidado. Así pues, que tengan un bonito día y que la pasen muy, pero muy bien. Vamos a más. ¿A dónde vamos, Claudia Araujo?
0: Al santoral. Ah, y ver a, y también felicitar a las personas que este día van a cumplir o están cumpliendo años, por supuesto. Este martes 28 de julio celebramos a San Víctor I Papa, a San Eustaquio de Ancira, a San Acacio de Mileto, a San Botvido de Suecia, a San Cameliano, a la Beata Alfonsa de la Inmaculada Concepción, a San Melchor García, a San Sansón de Dol y a San Pedro Poveda Castro Verde. Muchísimas felicidades a cada una de las personas. Si es que usted trae alguno de estos beatos, de estos santos, y lo celebra, muchísimas felicidades. Y a las personas que este 28 de julio están cumpliendo años, muchísimas, muchísimas felicidades también. Que este nuevo año que inicia en su vida sea uno de los mejores, rodeada de todo el amor que se merece, que el amor, que las bendiciones, la salud llegue hacia todos ustedes y que los deseos, por supuesto, que pida se le hagan realidad. A disfrutar muchísimo, comer muchísimo también y degustar un buen pastel de chocolate que va a ver que va a ser como la cereza del pastel.
1: Excelente, excelente. Es una buena sugerencia para festejar el día. Y bueno, el onomástico o el día de cumpleaños. Vamos a los avances de la información. Saludos a todos y abrazos. Y vamos a los avances. Decirle, por retraso en apoyos de federales del maíz, productores agrícolas se están manifestando en las oficinas de la Secretaría de Agricultura y Desarrollo Rural del Gobierno Federal. Los productores de trigo amenazan con bloquear la carretera México 15 en El Carrizo si no se tienen respuestas para lo que tiene que ver con las demandas que se han propuesto al gobierno federal. Se da un ultimátum a la federación y advierten que tomarán el aeropuerto internacional de Culiacán si no hay una respuesta. Hoy se tiene contemplada una reunión con el jefe de delegaciones de la SADER, que estará en Culiacán platicando con productores. Los productores que habrían tomado la carretera Culiacán-Abolato la liberaron en espera de tener esta reunión. Ante la promesa de la SADER de una reunión con funcionario federal, se levantó esta manifestación por el día de hoy. Sin embargo, los productores se mantienen en esas oficinas. Las tormentas que se registraron en el mes de julio dejaron aportes extraordinarios de agua en el norte de Sinaloa. Así lo dio a conocer el presidente de la Asociación de Agricultores del Río Fuerte Sur. Le presentamos la segunda parte del video reportaje Nomomorfia. Es el miedo que ya es una realidad de quedarse sin el aparato celular que ya muchas personas tienen, o podría yo también decir tenemos. Vamos a los avances de Mazatlán del Sur de Sinaloa con mi compañera Claudia Arau.
0: Decirles que en la actual temporada de verano no se ha registrado un incremento en detenciones de turistas. También comentarles que solo el 20% de los casos de violencia contra las mujeres llegan a la denuncia al Ministerio Público. Esto lo aseguró la directora del Instituto Municipal de las Mujeres en Mazatlán. Y decirles que el secretario de Seguridad Pública de Mazatlán, Jaime Otoniel Barrón Valdés, aseguró que no hay prohibición para que dos personas puedan circular en una moto. Y también decirles que la regidora Milay Quintero Beltrán anunció que interpondrá pues una denuncia formal ante las autoridades competentes por las amenazas e intimidaciones que recibió para evitar que expresara su postura durante una sesión de cabildo. Esta información y más ya sabe que la va a poder encontrar con nosotros en nuestro portal vivalanoticia.mx, así como también a través de nuestras diferentes redes sociales.
1: Efectivamente, ahí usted estará pues bien informado de todo lo que usted necesita saber. Decirle que esta mañana con usted y con nosotros estará el diputado Ricardo Madrid Pérez, que es uno de los aspirantes a coordinar los comités de defensa de la transformación y de la defensa de la soberanía nacional en este proceso interno que tienen los partidos de la Cuarta Transformación. También estará con usted y con nosotros Gerardo Octavio Vargas Landeros, que tiene esa misma aspiración, y estaremos platicando con él. Quédese con nosotros en esta mañana de información, en esta mañana de noticias. Le tendremos, por supuesto, los espectáculos, los deportes, por supuesto, también toda la información aquí esta mañana, policíaca, por supuesto, y la información que usted necesita. Son las 6 de la mañana con 19 minutos. Vamos a una pausa comercial y regresamos.
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0: Las 6 de la mañana con 23 minutos y continuamos con más aquí con ustedes. Y es momento de pasar con nuestra compañera Lupita Solís para que nos dé el número de WhatsApp. Lupita, muy buenos días.
17: Hola Claudia, muy buenos días a ti, a todo el auditorio de Viva la Noticia. Un gusto saludarlos ya en esta mañana de martes 28 ya de julio de 2026, arrancando en esta mañana llena de información, invitándolos para que se comuniquen con nosotros a través de WhatsApp en cabina. Si usted tiene alguna denuncia, algún comentario o bien algún saludo, lo puede hacer llegar con nosotros a través de WhatsApp 6674-1842-82. Se los repito, 6674-1842-82. Si usted tiene alguna denuncia, algún comentario, pues le digo, lo puede hacer llegar con nosotros. Saludos a toda la gente que se comunica con nosotros desde muy temprano, para doña Rosy Aragón, para doña Marta, para doña Norma y por supuesto a todos los que están pendientes, para Manuel el Grande, por supuesto, y para todos los que mandan mensajitos desde muy, pero muy temprano. Y ahora bien, nos vamos con esta frase para iniciar y arrancar con todo en este día. Cuando sientas que ya no puedas más, vuelve a intentar. La constancia es el secreto de todo éxito. Que tengan un excelente día.
0: Muchísimas gracias, Lupita, por esta, pues vaya, por este pensamiento del día que claramente nos va a dejar pensando. Ya usted nos estará contando también en los comentarios qué piensa acerca de todo esto. Y pues nada, iniciar con una buena actitud y con un buen positivismo cada día. Ahora es momento de pasar a la información del clima para saber cómo pues nos va a estar tratando, vaya, durante este día y comentarles que hoy martes 28 de julio Sinaloa espera un calor intenso con temperaturas máximas de hasta 36 grados centígrados o bien empezando desde los 36 grados centígrados hasta los 40 grados que hemos estado registrando y chubascos con lluvias fuertes, especialmente en zonas centro y sur, acompañadas también de actividad eléctrica por la tarde-noche. Por eso se les pide pues tener muchísimo cuidado, ya que estas lluvias que últimamente se han estado presentando en gran parte del estado de Sinaloa, pues vienen acompañadas de esta actividad eléctrica, la cual pues puede poner en peligro muchas veces a las personas. En cuanto a la temperatura y el clima que vamos a estar registrando, comentarles que en lo que es la zona centro, en Culiacán y todos sus alrededores, pues se tendrá altas probabilidades de lluvias y chubascos ligeros a moderados por la tarde, incrementándose hacia la noche hasta con un 85% de probabilidad de precipitaciones y las temperaturas estarán desde los 34 grados centígrados hasta los 40 grados centígrados. También comentarles que en lo que es la zona sur, Mazatlán y todos los municipios cercanos a ellos, se esperan lluvias fuertes y chubascos puntuales impulsados por el monzón mexicano, por supuesto con temperaturas desde los 34 grados centígrados hasta los 38 grados centígrados. Y en lo que es la zona norte y oriente, ambiente más caluroso con menor probabilidad de lluvia durante el día, aunque tampoco pues no se descartan eventos aislados. Comentarles que si bien en gran parte del estado de Sinaloa las temperaturas se estarán manteniendo desde los 34 grados centígrados hasta los 38 o 39 grados centígrados, posiblemente hasta los 40 grados centígrados también, con sensaciones térmicas superiores debido a la humedad que ha estado pues aconteciendo. Hay que recordar que en lo que fue la semana pasada tuvimos tanto temperaturas altas de 38, 39 grados centígrados, sin embargo las sensaciones térmicas pudieron llegar hasta los 46. Así que a tomar las recomendaciones y todas las previsiones necesarias. Las temperaturas mínimas serán entre los 26, 27 grados centígrados también durante la noche y el cielo pues estará medio nublado a nublado por la tarde con vientos moderados del suroeste. Así que pues a tomar estas recomendaciones, lo que el servicio meteorológico también nos esté dando a conocer en gran parte del día para que usted pues no la agarre desprevenido. Y ya sabe lo que ha estado recomendando Protección Civil: nunca retar a la naturaleza. Si usted se encuentra pues a la intemperie, andaba o anda en la calle y llega a presenciar alguna de estas lluvias, pues y la calle, la colonia donde va a pasar se llena también de lluvia, no aventurarnos, esperar a que la corriente baje y en caso de ser necesario, pues rápidamente llamar al 911. Y nosotros, por supuesto, les estaremos informando minuto a minuto para que también sepa cómo se va a estar comportando el clima. Y ya saben, la información en Viva la Noticia. Pasando a pues esta problemática que todavía pues está, vaya, con los productores de Sinaloa, donde pues por el retraso en apoyos federales al maíz, los productores agrícolas pues mantienen manifestaciones y el día de ayer en punto de las 10 de la mañana pues estuvieron manifestando en las instalaciones de SADER aquí en Culiacán. Así que vamos con esta información. Culiacán, Navolato y otros municipios de Sinaloa se manifestaron ayer lunes en las instalaciones de la Secretaría de Agricultura y Desarrollo Rural para exigir el pago de los apoyos federales pendientes para la comercialización del maíz y solicitar una prórroga para el cierre de la ventanilla del programa.
18: El productor agrícola Martín Lim Cisneros señaló que, aunque el apoyo estatal de 400 pesos por tonelada había comenzado a entregarse, los recursos federales de 800 pesos y los 500 pesos correspondientes a FIRA seguían sin llegar a los productores, lo que mantenía en incertidumbre al sector, especialmente a quienes aún no habían recibido el pago de su cosecha.
19: Los 400 del Estado, vuelvo a repetir, esos están fluyendo, aunque a cuentagotas, pero están fluyendo. Los que no están llegando absolutamente nada son los 800 del gobierno federal y los 500 que tienen que llegar de FIRA. Y están amenazando la SADER que el 31 se va a cerrar la famosa ventanilla, pero para que tú tengas derecho a cobrar esos 800, previamente las casas comerciales debieron haberte liquidado el maíz.
18: Lim Cisneros indicó que la movilización había sido convocada por productores de distintas regiones del estado y que permanecerían en las instalaciones de la dependencia mientras esperaban una respuesta de las autoridades, sin descartar nuevas acciones de protesta.
19: Originalmente nos vamos a quedar el día de hoy. Todos los productores del estado están convocados hoy a las 10 de la mañana. Baltasar, Doña Emma, Enroque Alán y más compañeros que vienen del norte, nos vamos a concentrar aquí.
18: Como parte de sus demandas, los productores buscaron que las autoridades federales definieran si habría una prórroga para el registro de beneficiarios y agilizaran la entrega de los apoyos comprometidos, al advertir que la incertidumbre por los pagos sumada a la baja en el precio del maíz continuaba afectando la rentabilidad del sector agrícola en Sinaloa. Para Viva la Noticia, informa Claudia Araujo. ¡Viva la
0: noticia! A las 6:31, vamos a una pausa y regresamos con más.
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2: Las 6:35 y continuamos con esta información y sobre estas manifestaciones que se han estado realizando en gran parte del estado de Sinaloa. Por otra parte, también decirles que los productores de trigo amenazan con bloquear la carretera México 15 en El Carrizo si no hay respuesta a sus demandas por parte del gobierno federal. Nuestra compañera Briseida Villarreal tiene la información.
1: Desde Los Mochis, Briseida Villarreal reporta información en Viva la Noticia.
3: Productores de trigo amenazan con bloquear la carretera México 15 en El Carrizo si no hay respuesta a sus demandas. Ante la falta de respuesta de las autoridades federales sobre la entrega de apoyos y la solicitud de regionalización, productores agrícolas contemplan la toma de la carretera internacional México 15 a la altura del Valle del Carrizo, advirtió Baltasar Hernández Encinas, líder triguero de la región. El dirigente explicó que el gremio mantendrá una reunión el próximo miércoles 29 de julio para evaluar el avance de las negociaciones. De no concretarse acuerdos, realizarán la manifestación y el bloqueo de la vialidad el día jueves 30 de julio a la altura de una conocida gasolinera en la comunidad referida.
4: Nosotros el miércoles tenemos una reunión para confirmar nada más, ya está el acuerdo de que de no haber respuesta, algo avances, y el jueves tomamos la carretera ahí enfrente del Carrizo. Y ese es el acuerdo que hay. Y vamos a esperar hasta el miércoles, pero no se mira voluntad, no hay comunicación, no hay nada.
3: Entre las principales exigencias del sector, el líder triguero destacó la entrega del apoyo de 2.200 pesos por tonelada de trigo, recurso que beneficia a cerca de 3.900 productores en Sinaloa. Hernández Encinas recordó que desde el pasado 22 de abril solicitaron al gobierno federal la regionalización de los esquemas para Sinaloa, Sonora y Mexicali, con el objetivo de fijar un precio de referencia local y agilizar los pagos sin depender de las dinámicas de otros estados del país.
4: Desde el 22 de abril estamos solicitando la regionalización de Sinaloa, Sonora y Mexicali con la idea de que se saque el precio de referencia y se pague luego los apoyos, que no se van a otro año como de costumbre.
3: Asimismo, urgió la publicación de las reglas de operación para dar paso a la tramitación de los cobros. Señaló que la situación económica de las familias trigueras es crítica, dado que en los rendimientos del ciclo actual no fueron los esperados y gran parte del sector enfrenta problemas de cartera vencida.
4: Pero como nos fue bastante mal nos fue, pues quedamos debiendo cartera vencida y pues los productores de trigo vivimos de la utilidad anual, no tenemos otro ingreso.
3: Respecto a la afectación del tráfico vehicular, el dirigente aseguró que se busca concientizar a la autoridad sin perjudicar casos prioritarios.
4: Y optamos por el Carrizo, porque el Carrizo pues hay manera de, si hay un enfermo o alguien que tenga una cita médica o algo. Sabemos que llama a terceros, pero lo que pasa es que necesitamos que se nos ponga atención, oiga.
3: Por su parte, el gremio triguero se mantiene a la expectativa de una respuesta favorable en las próximas horas que evite la movilización programada en el Valle del Carrizo, informó para Viva la Noticia, Briseida Villarreal. ¡Viva la
2: noticia! Y asimismo decirles que el día de ayer, mientras estaban manifestando los agricultores de Sinaloa en la carretera Culiacán-Navolato a la altura del Aeropuerto Internacional de Culiacán, pues en una de las tantas reuniones o vaya los bastantes avisos que estuvieron dando cada cierto tiempo pues en estos puntos, en uno de ellos estaban, o bien, dijeron que les daban un ultimátum al gobierno federal para que pues hicieran caso a estas peticiones. En caso de que no se les hiciera caso, vaya, estarían tomando el Aeropuerto Internacional de Culiacán. Sin embargo, en

0: informó que sostuvo comunicación con el secretario de Agricultura y Ganadería del Estado de Sinaloa, Ismael Bello Esquivel, quien se comprometió a enlazarlos con la Secretaría de Agricultura y Desarrollo Rural de Gobierno Federal, Columba López Gutiérrez, para atender la problemática.
1: Acabamos de tener una comunicación con el secretario de Agricultura del Gobierno del Estado, Ismael Bello. Le pedí que nos enlazara con la secretaria de Agricultura Federal, Columba López. Dentro de una hora nos va a llamar. Ya está enterada de la movilización que tenemos y de la advertencia que hemos hecho.
0: Valdés indicó que las autoridades federales ya conocían la advertencia realizada por los productores y que la decisión sobre las siguientes acciones dependería de la respuesta que recibieran.
1: Ya está enterada de la movilización que tenemos y de la advertencia que hemos hecho, que si a las 2 de la tarde no tenemos esta comunicación, vamos a ir a tomar al aeropuerto. En esa advertencia está, ahorita están reunida con la presidenta de la República, según la información, la secretaria. Esperemos ahorita a las 2, dentro de una hora, se pueda comunicar con nosotros y de la respuesta que ella nos dé por las exigencias que traemos, tomaremos la decisión de mantener la postura de ir al aeropuerto o, si nos convence, tomamos otro acuerdo.
0: El dirigente campesino explicó que los productores permanecerían en espera de la comunicación con la titular de Agricultura Federal y reiteró que, de no obtener una solución concreta, las movilizaciones continuarían con acciones de mayor presión para exigir el cumplimiento de los apoyos comprometidos al sector agrícola. Para Viva la Noticia, informa Claudia Araujo. ¡Viva la
2: noticia! Y por supuesto, ayer que decidieron reunirse en las instalaciones de SADER aquí en Culiacán, pues cuando llegaron a estos acuerdos o que cada uno de los productores estaban diciendo su descontento hacia el gobierno federal y también gobierno estatal, pues estaban llegando a diversos compromisos y también conclusiones. Muchos decían que querían tomar el Palacio de Gobierno, otros tanto decían que lo mejor sería tomar el Boulevard Zapata y al final se decidió por tomar la carretera México, la carretera Culiacán-Navolato a esta altura del Aeropuerto Internacional de Culiacán y ahí mismo fue cuando se había decidido que en 2 horas, que solamente les daban 2 horas al gobierno federal, pues para tener esta llamada con la secretaria de Agricultura, Columba López Gutiérrez. Comentarles que el día de hoy también se tendrá una reunión en punto de las 12 del día aquí en Sinaloa, en Culiacán, en las instalaciones de la SADER con Raúl Salgado, pues para también tocar estos temas. Y los productores advirtieron que después de esta reunión y en caso de que no se les resuelvan algunas de las peticiones, pues ya estarían tomando otras medidas y posiblemente la toma del aeropuerto.
3: Es una situación que, bueno, se está ampliando, no hay respuesta y, bueno, ojalá y que este funcionario, que hasta donde me habrías platicado es el jefe de delegaciones de la SADER, traiga o respuestas o un teléfono para, oiga, pues nos están planteando esto, ¿cómo ves si lo hacemos o no lo hacemos? No lo sé. Lo que sí sé es que es necesario que se aborde, porque si ya llevar a otros niveles estas manifestaciones no es del todo necesario ni útil para la causa, para los productores, que ahorita en muchos sentidos algunos ya están preparando un nuevo ciclo y ojalá así pueda ser. Son las 6:44, tenemos en la línea telefónica y le agradecemos mucho, nos tome la llamada a Jesús Vil Mendoza, que es el coordinador de protección civil del municipio de Culiacán. Mi estimado Jesús, qué gusto saludarte, muy buenos días.
4: Muy buenos días, mi querido Enrique, un saludo para todo el auditorio, a sus órdenes.
3: Una cantidad de trabajo importante por esta lluvia extraordinaria. Quiero pensar, y tú me lo vas a decir si estoy en lo correcto o simplemente estoy acá especulando. Esto fue una tormenta de formación rápida con mucha intensidad, porque si bien en el pronóstico que se difundió a través del Sistema Estatal de Protección Civil habría posibilidades de lluvia, se hablaba de 50 a 75 milímetros. Y quiero pensar así en mi calculómetro Gil Vargas, que esto fue arriba de 100 milímetros.
4: Sí, tuvimos una lluvia bastante fuerte, como bien lo dices, el pronóstico fue rebasado, sí fue una tormenta prácticamente eléctrica, una tormenta de formación rápida, como se le

0: conoce, o sea, el de tormenta, como le dicen los expertos, los científicos, los canales, decirte que sí, estuvimos realizando recorridos y los mismos estuvieron fluctuando en un 50%. Algunos ya ahorita, ya en el resultado, estuvimos viendo que estuvieron al 80%, prácticamente a punto de desbordarse, algunos que otros, acá para el lado de la Agustina Ramírez, otro para el lado de la colonia Pemex, algunas alcantarillas que se desbordaron, dos para ser precisos, cuatro derribamientos de unos árboles, una palmera de grandes dimensiones en la colonia Chapultepec, en la Chapule, como se le conoce, y bastantes recorridos, algunos cables caídos también, sectores sin luz, las indicaturas, decirte que afortunadamente hubo mucha lluvia. Culiacancito, por cierto, está sin luz, ya estamos haciendo el reporte correspondiente, tuvieron bastante agua, muchísima agua, sin embargo no tuvimos alguna afectación de viviendas que se le haya metido el agua, viviendas inundadas, alguna persona lesionada, daños fuertes a la infraestructura no tuvimos. Sin embargo, pues, seguimos dando ahorita recorridos, ¿no? Dándole seguimiento a los reportes. Este, podríamos decir, un informe preliminar. Ya ves que luego, más tarde, salen algunos, pueden salir algunos reportes más. Estaremos informando muy puntualmente, mi estimado
1: Enrique. ¿Qué es lo que tenemos que recomendarles, mi querido Jesús, a las personas que tengan alguna afectación o que las avenidas de agua a lo mejor están aguas arriba y se están viniendo? ¿Qué es lo que podemos recomendar a la población que nos escucha y que nos escucha y nos ve, si eres tan amable?
0: Sí, muy buena pregunta. Por favor, reporten primero al 911. En caso de que no esté disponible el servicio por alguna situación, al WhatsApp del ayuntamiento, el 6673-311330. Las redes sociales también, de Protección Civil del municipio, del Ayuntamiento de Culiacán, y si ves alguna camioneta que está haciendo el recorrido ahí de Protección Civil, inmediatamente échenos el grito para poder apoyarles. Lo más común ahorita, pues obviamente, ¿verdad?, cuando una tormenta, es la falta de energía eléctrica, inundaciones, carros arrastrados. Afortunadamente, sucedió de madrugada.
1: Sí.
0: No había tanto movimiento. Esto ayuda mucho para los temas de reportes ciudadanos, de atenciones. Sin embargo, pues ahorita, mi querido Enrique, pues sí tenemos algunas calles, pues que por el derrumbamiento de estos cuatro árboles sí están siendo atendidos. Hubo interrupción temporal, pero ahorita ya se están habilitando nuevamente las calles.
1: En el caso, Bill, de la zona suburbana y rural del municipio de Culiacán es un municipio muy grande, ¿qué reporte tienen hasta el momento?
0: Bueno, Culiacancito se encuentra algunos sectores sin luz. Baila, estuvo lloviendo mucho, muy fuerte, con bastantes rayos, nos comentan ahí los mismos síndicos. Asimismo, San Alona, Imala, Tepuche, Tacuichamona, con mucha agua. Lo destacable y lo bueno de esto es que hasta el momento, vamos a estar atentos, como bien lo dices, sigue el agua bajando, vamos a estar muy atentos a ver si hay algún reporte de inundación, pero muy preciso el informe. Hasta ahorita no tenemos ninguna vivienda inundada. Estamos haciendo los recorridos, estamos dándole seguimiento a los reportes y así vamos a seguir, ¿no? Sin la instrucción de la presidenta, para darle atención a lo que se requiere.
1: ¿Qué es lo que podemos esperar en tema de proyecciones de clima con todo este movimiento que hay en el Pacífico mexicano y que de pronto se desprenden estas celdas y generan lluvias? ¿O simple y sencillamente la condición que hay en el mal tiempo en el Pacífico mexicano, qué condiciones podría traer para esta parte del estado de Sinaloa?
0: Sí, muy importante. Seguimos con los reportes, con los pronósticos, de lluvias para toda la semana, Enrique. Vamos a tener lluvias fuertes, intensas, por la tarde-noche, que serían ya las lluvias más fuertes, algunas en la mañana, un poquito menos intensas, pero sí ya por la tarde se pronostican que sean algunas lluvias intensas. Como bien lo dices, el mismo huracán que tenemos de formación, categoría número 4, Génive, que se encuentra aguas abiertas al mar del Pacífico, no se asuste usted si escucha que hay un huracán en el Pacífico y que trae agua. Sí son algunos remanentes de las nubosidades, pero no es en sí el huracán lo que está ocasionando esto. Son, ya sabes, mi querido Enrique, la fórmula, la misma humedad de la Sierra Madre Occidental, más el Golfo de México, más las inestabilidades atmosféricas las que están provocando. Y no se preocupe usted, son temporada de lluvias, es la temporada y esto va a seguir así durante prácticamente estos últimos meses que vienen, ¿no?
1: Bueno, eso es bien, bien importante. Lo que dices, no hay que alertarnos al momento, y cuando haya que generar una alerta, pues como siempre el Servicio de Protección Civil en el estado, como en los municipios, en particular este municipio de Culiacán, y su coordinador, que son gente muy puntual y muy responsables, nos estarán participando. Jesús, muchas gracias por tomar esta llamada. Estamos pendientes de lo que pueda pasar. Sé que vas a andar ocupado en una serie de procesos de capacitación, pero estaremos muy atentos en comunicación contigo, como siempre, que nos haces el favor de atendernos.
0: No, al contrario, muchas gracias a ustedes por la llamada, por la oportunidad de informar, y bien lo comentas, en caso de que haya algún fenómeno natural por el Pacífico que hubiera la posibilidad de afectaciones a Sinaloa, estaremos informándolo muy puntualmente. Ahorita es temporada de lluvias, hay que estar muy atentos. Muchas gracias,
1: Enrique. Al contrario, el agradecido soy yo y toda la población que te escucha, mi querido Jesús Vil Mendoza, coordinador de Protección Civil, uno de los funcionarios más puntuales y más responsables que a mí me ha tocado conocer en la coordinación de Protección Civil del municipio y en general en Protección Civil. Gracias, que tengas un buen día. Sí, vamos a más contigo, Claudia Araujo.
2: Bien, les comentábamos, pues los agricultores el día de ayer estuvieron pues con estas manifestaciones, con estos bloqueos en la carretera Culiacán-Navolato, en donde pues seguían exigiendo una respuesta por parte del gobierno federal. Así que vamos a escucharlos. Agricultores de distintos municipios de Sinaloa intensificaron ayer lunes sus acciones de protesta al manifestarse en las instalaciones de la Secretaría de Agricultura y Desarrollo Rural y acordar el bloqueo de la carretera Culiacán-Navolato a la altura del Aeropuerto Internacional de Culiacán, como medida de presión para exigir la entrega de los apoyos pendientes para la comercialización del maíz. Aunque inicialmente se había planteado realizar una marcha hacia el Palacio de Gobierno para solicitar una audiencia con la gobernadora y el secretario de Agricultura y Ganadería del Estado, los productores decidieron modificar la estrategia y trasladarse al acceso del aeropuerto, al considerar que esa acción tendría un mayor impacto para que las autoridades atendieran sus demandas. El presidente de los Campesinos Unidos por Sinaloa, Baltasar Valdés Armentía, señaló que el sector había agotado la vía del diálogo luego de que, en repetidas ocasiones, las autoridades aplazaran las reuniones y continuaran los retrasos en la entrega de los apoyos.
3: Creo que hemos sido muy tolerantes, hemos tenido muchas reuniones, incluso a nivel de Secretaría de Agricultura, y por ahí lo comentaba yo en los chats, tenemos ya tres fechas pospuestas para tocar los temas referentes a los apoyos y a otros temas que hemos propuesto en el Frente Nacional para Rescate del Campo Mexicano. Y yo creo que es momento, compañeros, de retomar la lucha, de retomar las manifestaciones y, bueno, ir incrementando la presión, porque parece que este gobierno no va a entender.
2: El dirigente advirtió que si no se agilizaban los pagos y se ampliaba el plazo de la ventanilla para acceder a los apoyos, las movilizaciones continuarían e incluso podrían endurecerse.
3: No es posible ya que nos sigan pateando el bote. Yo creo que fue suficiente, hemos sido suficientemente tolerantes con el gobierno para que en este momento todavía nos tarden una semana más. La cuestión de plataformas es cuestión de mover las teclas. No, yo no entiendo mucho, pero alguien las tiene que mover para que eso funcione. Y tiene que empezar a funcionar eso y ver los otros problemas. El problema de la gente que no pudo pagar a tiempo sus permisos y su agua no debe ser problema para no accesar a los esquemas. Tiene producción, salimos jodidos con la producción.
2: Los manifestantes explicaron que el bloqueo en la carretera hacia el aeropuerto buscó llamar la atención de las autoridades federales y estatales ante la falta de respuestas a las demandas del sector agrícola, que aseguró enfrentan una crisis derivada de los retrasos de la entrega de los apoyos y la caída en el precio del maíz. Para Viva la Noticia, informa Claudia Araujo. ¡Viva la
4: 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Siendo las 6 de la mañana con 56 minutos, vamos a una pausa y regresamos con más información.
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2: Las 7 de la mañana y es momento de pasar a la información policíaca, primeramente de la mano de nuestro compañero José Ángel Beltrán. José Ángel, muy buenos días.
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22: Muy buenos días, Claudia Enrique, auditorio. Vamos con la información. Durante la tarde, el transcurso de la tarde, ya se registraron 3 asesinatos en distintos sectores de Culiacán. El primero de ellos se registró cuando personas que circulaban sobre el bulevar Paseo Niños Héroes, mejor conocido como el Malecón Nuevo, Malecón Viejo, a un costado del puente que se encuentra sobre la avenida Aquiles Cerdán, observaron un bulto envuelto en plástico negro y amarrado con plástico transparente, precisamente en la banqueta que se encuentra frente a las instalaciones de lo que son el Instituto Electoral de Sinaloa. Y dieron aviso a las autoridades, pero cuando llegaron los elementos de seguridad, se percataron que se trataba del cuerpo de una persona y aseguraron la zona. El cuerpo del desconocido se encontró en avanzado estado de descomposición y por las condiciones en que fue localizado, no fue posible obtener características físicas. Y así como fue localizado, personal del Servicio Médico Forense lo aseguró y lo trasladó al CEMEFO, donde quedó bajo resguardo hasta que sea reclamado por su familia. Y también la tarde de ayer fue localizado el cuerpo de un hombre asesinado a balazos afuera de su domicilio en el fraccionamiento Valle del Agua, en el sector Los Ángeles, al oriente de Culiacán. La víctima fue identificada en el lugar con el nombre de Jaime, de quien no proporcionaron edad. Esta persona fue localizada asesinada sentada en una silla en el cruce de las calles Río Baluarte y Río Maya, del sector antes mencionado. Los mismos vecinos fueron los que realizaron el hallazgo y dieron aviso a la policía sin que se dieran a conocer cómo sucedieron los hechos. Y también la tarde de ayer, una mujer propietaria de una barbería fue asesinada cuando se encontraba en su negocio en la colonia Estela Ortiz de Toledo, al sur de Culiacán. La víctima fue identificada como Brenda, de quien no proporcionaba edad. El reporte señala que aproximadamente a las 17:30 horas de ayer, la mujer se encontraba en su negocio ubicado sobre la avenida Hilario Medina, entre las calles, casi esquina con la calle Rodolfo Fierro, cuando llegó un motociclista y le disparó desde la entrada a la barbería con un arma de alto calibre y luego se dio a la fuga. Los mismos testigos dieron aviso a las autoridades y cuando llegaron los paramédicos revisaron los signos vitales de la mujer y confirmaron que ya se encontraba sin vida. Del responsable del asesinato no se lograron obtener mayores características, mientras que la zona fue asegurada. Y durante las diligencias, peritos aseguraron algunos casquillos que se quedaron como evidencia frente a la barbería, sin que se dieran a conocer mayores detalles. Aquí la información generada, Claudia. Muy buenos días.
2: Muchísimas gracias, José Ángel, por la información. Ahora vamos con nuestro compañero Luis Satarain, que nos tiene la información policíaca de Mazatlán y el sur del estado. Luis, muy buenos días.
21: Este es el reporte policíaco desde Mazatlán con Luis Satarain.
23: Muy buenos días, Claudia, saludo a todo el auditorio de Viva la Noticia. Pues resulta resalta que la inseguridad pues aquí en Mazatlán pues continúa. Tan solo pues ayer por la tarde una persona fue herida de bala y se registró una persecución policíaca. Según las autoridades, todo empezó cuando se recibió el reporte de que a un lado del mercado Hacienda Victoria, esto es norte de lo que es la ciudad de Mazatlán, un sujeto había sido herido de bala. Cuando los uniformados se trasladaron al lugar, pues confirmaron el reporte y se les dijo que al parecer le habían intentado despojar del carro y en ese momento fue herido. Tras la búsqueda de los delincuentes, se toparon con unos sujetos armados y estos intentaron escapar de la policía e inició la persecución policiaca, en donde se dijo que se realizaron disparos, mismo que hizo que la persecución terminara por la avenida Delfines en el Infonavit Alarcón. En ese lugar detuvieron a tres hombres armados quienes fueron identificados como Jesús Javier, Luis Eduardo y Juan Carlos. Recordemos que ayer hubo dos homicidios, aparte de aquí en Mazatlán. Uno fue en la colonia Salvador Allende y otro por la zona de Miravalle, también al norte de la ciudad de Mazatlán. En otra información, te doy a conocer que elementos de la Secretaría de Marina pues detuvo a un presunto infractor de la ley y aseguró aproximadamente 4,000 litros de líquido con característica similar a gasolina, así como dos vehículos con reporte de robo. Este hallazgo de esta gasolina fue la colonia Francisco y Madero, cuando el personal naval detuvo a un presunto infractor de la ley y se le aseguraron 4 contenedores con aproximadamente 4,000 litros de gasolina. En otra información, podía conocer que luego de más de 24 horas de permanecer el operativo de búsqueda y rescate de un joven desaparecido en el río Presidio, en la sindicatura de Villa Unión, pues fue encontrado sin vida, fue recuperado ya el cuerpo de este menor sin vida. Gustavo Espinosa, comandante del Escuadrón del Salvamento Acuático, informó que tras recibir el reporte durante la tarde del domingo, elementos a su mando, en coordinación con personal de Protección Civil, pues iniciaron las labores de búsqueda de vidas y debido a la falta de operativo fue suspendido al caer la noche y reanudada a las 7 de la mañana del día de ayer. Y fue alrededor de las 15 horas del lunes cuando el personal del Escuadrón de Salvamento Acuático localizó el cuerpo sin vida de Víctor Manuel, un joven de 16 años. Claudia, es la información que tenemos aquí en el sur de Sinaloa. Saludo, muy buenos días.
2: Muchísimas gracias, Luis, por esta información. Y ahora vamos con nuestro compañero Humberto González, que nos tiene la información policíaca de Los Mochis. Humberto, muy buenos días.
21: Desde Los Mochis, la información policíaca corre a cargo de Humberto González.
1: Muy buenos días, Claudia. Vamos rápidamente con la información. Agentes de la Secretaría de Seguridad y Protección Ciudadana de AOME detuvieron a 3 hombres por el probable delito de portación de arma de fuego. Los hechos ocurrieron en el sector sur poniente de Los Mochis, cuando los policías marcaron el alto a un vehículo Honda Civic de color blanco que circulaba a exceso de velocidad. El conductor intentó escapar, pero fue alcanzado en el fraccionamiento Santa Teresa. Al revisar el automóvil, los agentes encontraron debajo del asiento del copiloto una pistola tipo escuadra calibre 38 con cargador vacío. Los ocupantes identificados como Armando de Jesús, Fernando y Jesús no presentaron permisos para portar el arma, por lo que fueron detenidos. Los 3 fueron puestos a disposición de la Fiscalía General de la República junto con el arma y el vehículo para que se determine su situación legal. Y en otra información también, la tarde de ayer fue encontrado sin vida un hombre de 65 años en el interior de una vivienda del sector Bachomo, al poniente de Los Mochis. Vecinos dieron aviso a los números de emergencia al percatarse de olores fétidos que salían del domicilio ubicado por la avenida Heriberto Valdés y Drin Juárez. Elementos de seguridad pública acudieron al lugar y confirmaron el fallecimiento. El área fue acordonada y minutos después llegaron peritos de la Fiscalía a realizar las diligencias correspondientes. El occiso fue identificado como Jorge Javier Montoya, de 65 años, vecino de ese sector, y debido al estado de descomposición, las causas de muerte se conocerán luego de que se realice la necropsia. El cuerpo fue trasladado a una funeraria de guardia, donde va a permanecer hasta que sea reclamado por sus familiares. Es el reporte que tenemos esta mañana.
2: Gracias, Humberto, por la información. Ya sabe que la información policíaca también la va a poder encontrar en nuestras redes sociales minuto a minuto. Les estamos actualizando. Por el momento, siendo las 7 de la mañana con 9 minutos, vamos a una pausa y regresamos con más.
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13: Ya regresamos y tenemos más aquí en Viva la Noticia. Y está con ustedes y con nosotros el aspirante a encabezar los comités de la transformación y de la soberanía nacional, representando al Partido Verde, y me refiero al diputado Ricardo Madrid. Diputado, qué gusto hablarte, muy buenos días.
14: Enrique, muy buenos días, muchísimas gracias, pues muy contento. Un saludo a toda la gente que nos ve y que nos escucha. Y como tú bien lo dices, transitando esta primera etapa de lo que es el proceso para encontrar a la coordinadora o al coordinador en Sinaloa, la defensa de la Cuarta Transformación, trabajando todos los días, contentos y echados para adelante.
13: Fíjate que es... no es piola, yo he visto a ti, he visto a Tere, he visto a Imelda, he visto a Graciela... ese muchacho Cristian, no se diga Omar y Rodolfo, que se les ve mucho, se les ve mucho en su día a día. Y tú te proyectas mucho a través de redes sociales y bueno, las informaciones que tu equipo nos hace el favor de llegar. Y sí se nota mucho que están recorriendo mucho territorio, que es lo que les pidieron Cristian, no se diga Omar y Rodolfo, que se les ve mucho, se les ve mucho en su día a día. Y tú te proyectas mucho a través de redes sociales y bueno, las informaciones que tu equipo nos hace el favor de llegar. Y sí se nota mucho que están recorriendo mucho territorio, que es lo que les pidieron hace un mes ayer. Y bueno, de alguna manera lo estás cumpliendo. Y además de pronto tenemos que allá en chambas de la Conagua, con Conagua, en reuniones, etcétera, que debe ser muy intenso.
14: Bueno, Enrique, como tú bien lo dices, la prioridad de este proceso interno, hay que decirlo, es un proceso interno, es un proceso electoral, aún no se abre, es precisamente esa, estar en el territorio, recorrer, caminar, tocar a los sectores, poder encontrar en ellos

0: la determinación de su sentir y la construcción de las políticas públicas hacia adelante. Pero más que eso, Enrique, yo debo decirte que es una oportunidad para que la ciudadanía pueda evaluar hojas de vida, perfiles, experiencia, conocimiento de la realidad del Estado, los retos que enfrentamos y sobre todo las alternativas que vemos hacia adelante. Entonces, yo creo que esto es lo que tenemos que resaltar. Tenemos que hablar y debatir de los temas que le importan a las y los sinaloenses. Claro. Y esos no están en otro lado, que no sea en el territorio. Por eso yo reconozco, la verdad es que tengo un gran aprecio por todas mis amigas y mis amigos, tú los mencionaste prácticamente casi a todos, que están participando en este proceso. Creo que se está haciendo un gran esfuerzo y no tienen de mi parte más que reconocimiento y sobre todo un sentido de unidad por trabajar por el proyecto de la Cuarta Transformación en Sinaloa.
1: Es una realidad que esto, además de esta, si tú quieres, instrucción, necesidad que les ha puesto las dirigencias de los partidos, esto que dices del refresh, que un diputado, en tu caso, o un hombre de la vida pública, o un aspirante a coordinar los comités de la transformación, que no es otra cosa más que el que será o la que será el candidato de la Cuarta Transformación, llámese desde Verde, del PT o de Morena. Este refresh, ¿cómo te pone, mi estimado? Hay temas que te has encontrado en el camino. Ayer estuvo el tema de los productores, que aun cuando pues tú seguramente lo viste como muchos sinaloenses, lo conoces, has gestionado. El caso de la Comisión Federal de Electricidad, que también es más o menos el mismo tenor. Y otros tantos temas que seguramente la gente te está diciendo en estas reuniones, que es notorio, son muchos.
0: Bueno, a ver, es que esos son los temas importantes para las sinaloenses, para los sectores productivos, para las amas de casa, para el ciudadano que está todos los días enfrentando pues los retos de lo que implica el crecimiento de un Estado, pero que tiene que ir de la mano con acciones concretas, con políticas públicas claras, con atender verdaderamente los problemas que hoy tenemos enfrente. Tú, yo decías, ayer estuvieron los productores. A ver, hay un apoyo, hay una política pública, hay un acuerdo para que para ellos llegue un apoyo de 1,700 pesos. Pero si estamos retrasados, si no se está avanzando, si las bodegas no han subido el sistema, pues yo reconozco que inmediatamente la secretaria a nivel federal dijo, mañana mismo tendremos una reunión, pero que esa reunión se concrete en resultados. No tengo duda que así será, porque la determinación de la presidenta ha sido muy clara. Apoyar al campo sinaloense y que nuestras campesinas y campesinos tengan hoy un apoyo extraordinario de 1,700 pesos, pero que tenemos que agilizar el proceso. Entonces, el llamado es precisamente a eso, a que agilicemos, a que lo hagamos de manera muy rápida, aunque decirte que históricamente, normalmente cuando vienen este tipo de apoyos, hay momentos donde tardan 6, 7, 8 meses en que estos caigan y que terminen de consolidarse. La diferencia es que hoy vienen nuestras campesinas y campesinos viviendo una, dos, tres, cuatro temporadas muy complicadas. No tengo duda que la determinación clara de la presidenta de apoyarlos ahí estará y que se agilizará este trámite. Pero también decirte que ahí está la voluntad de la presidenta, ahí están las acciones concretas, que los trámites administrativos no nos hagan alentar algo que hoy es urgente para nuestras campesinas y campesinos. Escuchamos este tipo de cosas como escuchamos planteamientos de reconocimiento, es decir, oye, aquí sí me llega mi beca, aquí sí me llega mi apoyo, yo tengo un niño con discapacidad y me está llegando y eso me ayuda a seguir avanzando. Claro. Es decir, lo importante es escuchar, es tener de primera mano el sentir de la sociedad y construir con eso hacia dónde vamos a ir. Que este proceso interno nos sirva para debatir los temas que son verdaderamente importantes y que sepamos, en el momento que sea, y eso es lo más trascendental de esto, Enrique, hay que saber dónde están los recursos federales.
1: Claro.
0: Hay que saber cómo gestionarlos, hay que saber cómo bajarlos, y hay que saber cómo lleguen a donde tienen que llegar y nunca incurrir en un posible mal uso de recursos. Yo creo que eso es lo que los sinaloenses quieren, demandan y necesitan, mayores apoyos, y hay que ir por ellos a la Ciudad de México, a las dependencias federales, porque al Estado no le alcanza solo para ir en un esquema de momentos complejos como los que estamos viviendo.
1: El tema de lo que tiene que ver con las gestiones que está haciendo Conagua es de lo que nosotros notamos más. Y creí necesario preguntarte, ¿cómo van esas gestiones? ¿Hacia dónde van?
0: Bueno, decirte que yo siempre te lo dije y la vez pasada lo platicábamos. cada minuto que yo tenga la posibilidad de seguir gestionando, de aprovechar cualquier responsabilidad, lo voy a hacer. Estoy listo para pedir licencia cuando la convocatoria de mi partido sí me lo lleve dentro de los procesos internos del Partido Verde en esta alianza. Pero en el Inter, aprovechando el tiempo. Debo decirte que veo con mucho agrado la determinación clara de la CONAGUA en el avance. Los recursos están llegando para la formalización y las obras que se están ejecutando, que tienen que ver con la infraestructura hídrica de Culiacán y también del norte. También debo decirte que he visto con agrado cómo se está pensando en nuevos proyectos. Yo tuve la oportunidad de llevar a la mesa con el director general de Misión del Agua dos temas específicos. Uno que tiene que ver con un colector que pasa hacia el norte de Culiacán y otro que tiene que ver con seguir avanzando con la inversión para la infraestructura hídrica de la Santa María y de la Picachos. Uh-huh. Ahí tendremos más o menos 45,000 hectáreas más para nuestras productoras y productores que antes no existían, pero necesitamos una red hídrica. Hace unos días yo estuve en Escuinapa, estamos desfogando la presa porque ya la capacidad está avanzando, está cayendo, gracias a Dios, en el sur del estado. Pero si tenemos esa infraestructura hídrica completa, podemos aprovechar el agua. ¿Qué es lo que estamos buscando? Es lo que hace el Plan Nacional Hídrico de la presidenta, la doctora Claudia Sheinbaum, Enrique, que donde debo decirte que Sinaloa es uno de los estados, es más, es el estado con mayor inversión. Una tercera parte de los recursos se quedan en Sinaloa. Entonces estamos en la gestión de cómo avanzar con la Picachos, con la Santa María, reforzando lo que hoy ya se está ejecutando en Culiacán y en el norte del estado. Y con esto completar un estado con una inversión en el Plan Nacional Hídrico que nos permita cuidar el agua, garantizarla y que nuestras productoras y productores en el primer esquema, nuestras ganaderas y ganaderos, nuestros pescadores, puedan usarla bien. Y nosotros como ciudadanía no estemos pensando todos los años que si va a haber o no va a haber agua. Si no hay agua, no hay nada. En los ciclos agrícolas, uno de los grandes problemas que tienen nuestras campesinas y campesinos es que hace unos ciclos no hubo agua y no logramos hacer más de 2.8 millones de toneladas, 3 cuando mucho, cuando los sinaloenses podemos hacer hasta 6 millones. Okay. Ahí está uno de los efectos que hoy estamos viviendo y no tiene que ver con si los precios dan y no tiene que ver con los apoyos federales, tiene que ver con las repercusiones del cambio climático, la falta de agua y el calor extremo que vive Sinaloa, Enrique.
1: Hay una gran hostilidad de comentócratas, de mucha gente que no coincide, que no traga, y así son los extremos, a la cuarta transformación. Hay mucha hostilidad, y todos, inclusive en lo local, en lo estatal, no, pues que ya se dividieron, ya se pelearon, y yo escucho lo que tú acabas de decir de tus compañeros y compañeras, y los veo y de pronto platico con ustedes y me doy cuenta que eso es una fantasía de muy bajo nivel desde el análisis político. Y bueno, yo no veo ni en ti ni en todos los que ya mencioné, para no seguir mencionándolos, que tengan una hostilidad entre sí. Sin embargo, pues hay una competencia. ¿Qué balance harías hasta un mes, un día de este ejercicio entre lo que tiene que ver con los humores, los afanes y todas las cosas que suceden en este tipo de ejercicios?
0: Bueno, a ver, es normal, ¿no? Como tú bien lo dices, dentro de los procesos y sobre todo los procesos democráticos siempre existe la expectativa, existe el ánimo, existe pues ese sentido de competencia. Pero más que la competencia hoy, tanto estos perfiles o estas opiniones, digamos, que no comulguen con estos procesos, con esta visión de transformación del país y del estado, los cuales son muy respetables, yo voy a decirte que lo que tenemos que pensar es en la unidad. Sinaloa hoy más que nunca necesita de todas y de todos. Sinaloa hoy más que nunca necesita de que tengamos apertura con los empresarios, de que generemos y trabajemos con los jóvenes, con las madres de familia, con los sectores productivos y que construyamos juntos el rumbo de un Sinaloa que crece, de un Sinaloa que avanza, de un Sinaloa que vence sus retos y sus dificultades como las que hoy vivimos. Y yo aspiro antes que nada a eso y daré la parte que me toque para generar ese sentido de apertura y de construcción en conjunto para que Sinaloa le vaya bien. Y en lo que tiene que ver con el proceso interno, voy a decirte que mi balance es de que es una gran oportunidad para que los sinaloenses puedan escoger bien, que no tengo duda que habrá piso parejo en este proceso, que todos estamos haciendo nuestro esfuerzo por podernos presentar ante las y los sinaloenses, y que te lo digo con franqueza, Tere, Imelda, Rodolfo, Omar, Estrella, todos los que estamos participando en este proceso, estamos haciendo un esfuerzo por aportarle a la transformación del país y de Sinaloa. Y de parte de Ricardo Madrid, no tienen más que mi respeto y sobre todo mi reconocimiento a ese trabajo. No tengo duda que llegada la determinación, que es la primera etapa, ¿quiénes serán? Los seis que lleguen, yo te voy a decir que quedan cinco, porque yo ya estoy en esa parte.
1: Para allá
0: yo, sí. Y luego lo que pase, bueno, cuatro, porque entiendo que el PT también tiene un espacio, que es el formato que se acordó en la mesa nacional. ¿Y por qué? No es un tema de ventaja. Es que el Verde decidió, en lugar de abrir una convocatoria y registrar a 3, 4, 5, 6, tener una postulación única. Entonces, si hubiésemos tenido 2, 3, 4, 5, hubiésemos habido un proceso interno al interior para decidir ese único espacio. Morena, que es el partido mayoritario, que tiene hoy una fuerza más grande, postula 4 y el PT también postula 1. Entonces, vendrá esa etapa, los 6, y después vendrá la segunda etapa. Y yo te digo, tanto en la primera como en la segunda no verán a un Ricardo Madrid que no haga más que sumar a la unidad, respetar a mis compañeras y compañeros, porque no somos contrincantes,
1: claro.
0: Somos compañeros de movimiento, respetar el resultado, aunque no tengo duda de que estamos presentando una propuesta seria, con claridad, con experiencia, pero sobre todo con la objetividad de que hoy lo más importante es Sinaloa. Eso es lo que mueve a Ricardo Madrid.
1: Finalmente tú pudiste quedarte, si tú quieres, cómodamente sin hacer nada. Esa condición que tú estás dando, sin embargo, al contrario, estás trabajando mucho, mucho más acá que en las gestiones, que también las haces cuando estás en Ciudad de México. Pero bueno, eso es algo que habla bien de ti y del proceso. Pero lo que sí es una realidad es que como hay tanta desinformación, y esa es una, no es culpa tuya, no es culpa de Ter, no es culpa de nadie, sino de Morena. Es un proceso muy centralista, pues. Por ejemplo, hasta donde yo me quedé hace unos días, Fernando ya se había bajado, que es el que se registró por el PT.
0: Pues es ahí una cosa rara, porque Fernando se postula, pero también entiendo que hay una
1: adhesión,
0: sí, a la senadora Imelda Castro, muy respetable, yo las determinaciones de cada partido.
1: El 27, vi cómo va y apoya a Imelda, y es público, ahí está una foto, ahí tenemos el video, todo, pero momentos después se va y se registra. Cada quien, ¿no? Eso
0: no,
1: a mí no,
0: claro,
1: me importa, le importa al movimiento. Pero sí son temas de dispersión que tengo la impresión que, al menos para la sociedad, para los que integran la Cuarta T, los que integran el Verde, el PT y Morena, tendrían que saber. Pero sí es una realidad que bueno, para mí es un proceso demasiado centralista. Y un centralista, en mi caso, que mugro sea el interior. Yo he pedido varias veces entrevistas quienes están llevando, y no voy a decir nombres para no balconearlos, algún día lo haré, pero está muy mal que no quieran dar la cara.
0: Hombre.
1: Y que digan, mira, así, lo que tú me estás diciendo, ellos lo deberían de decir.
0: A ver,
1: y lo mismo pasa contigo, como con todos los demás que en una segunda vuelta ya he entrevistado, y eso se me hace muy mal.
0: A ver, yo creo que lo más importante de esto es la oportunidad de informarle a la ciudadanía. No hay mejor espacio que la radio.
1: Claro.
0: La radio llega a todos lados. Pero también que no podemos evitar de dejar en claro lo que es evidente. Tenemos un proceso interno, sí. Tenemos un acuerdo nacional, claro que sí. En razón de las determinaciones, hay 6 lugares que llegarán en la próxima etapa. Cada quien determina cómo, dentro de los partidos, tiene su propia convocatoria, sus lineamientos, sus estatutos. En el caso del Verde no es un tema de estatutos, es un tema de determinación política. Morena tiene estatutos, y en el caso del PT ha tomado una determinación, en el sentido que ya lo dijiste aquí, lo cual yo no lo tengo tan claro, pero entiendo y respeto que es una determinación propia del partido y así lo estarán llevando. Lo más importante, Enrique, es que la ciudadanía sepa.
1: Exacto.
0: Qué, cómo, cuándo, quién es quién, qué has hecho, dónde has estado, qué resultados has podido dar, qué es lo que estás proponiendo hacia adelante, cuáles son los retos que enfrentas, y si conoces verdaderamente, a ver, ¿a dónde vamos a ir a buscar más recursos? ¿Dónde se gestionan? ¿Cómo se consiguen? ¿Cómo se bajan? ¿Cómo se ejercen? ¿Cómo hacemos que lleguen a donde tienen que llegar? Ese es un tema sumamente importante. ¿Por qué? Porque es lo que a los sinaloenses les interesa. A ver, ¿cómo vamos a enfrentar con un programa específico de reactivación económica las repercusiones que ha habido de una crisis de seguridad que seguimos viviendo, que hay un gran, digamos, plan estratégico avanzando, que todavía no hemos salido y no podemos decir, no, ya estamos bien, no, pero que sí hay una determinación clara de la presidenta y sobre todo un seguimiento del secretario García Harfuch de Sinaloa como un tema prioritario, pero que ahí está un tema pendiente que le interesa a los sinaloenses. Las campesinas y campesinos ayer lo dijeron, le agradecemos a la presidenta, ahí está el apoyo, necesitamos que termine de bajar y que hoy busquemos que baje más rápido. Los pescadores, no hubo camarón como otros años, Enrique. Yo acabo de estar en el sur del estado y la verdad es que no hubo camarón. Y mucho tiene que ver también con el cambio climático. Totalmente. Y hubo mucho más atún del que normalmente hay. Eso es bueno. Entonces, ¿qué te quiero decir? Esos son los temas. La CFE, los altos cobros, ¿qué vamos a hacer el próximo año? Sinaloa es una entidad con calor extremo, Enrique. Sí. Debemos de dejar de ver al Sinaloa hace 10 años. Los efectos del cambio climático aquí están pegando en la economía. Por eso mi propuesta, mi iniciativa de ley, para que Sinaloa entre en un renglón específico como entidad con calor extremo y no tengamos que estar todos los años preguntando si va a llegar la tarifa de verano, cuándo llega, porque el día que se va la tarifa de verano,
1: se acabó, sí.
0: Pero el verano en Sinaloa sigue. Así. Seguimos prendiendo el abanico, el aire, no por un lujo, por una necesidad en todas las casas que en Sinaloa tienen la oportunidad de hacerlo. ¿Por qué? Porque si no, no se puede estar. Entonces, Sinaloa tiene que tener un renglón diferenciado. No para que nos den más de lo que y queremos más y más, simplemente por la realidad. Ahí están las cifras. Las
1: necesidades.
0: Sí. Ahí están los índices de calor, se pueden medir. La CFE tiene una estructura que puede hacer esa medición. La propuesta que planteamos es, Sinaloa no puede estar todos ellos en la gestión, vayamos hacia adelante en un catálogo donde Sinaloa y otros estados tengan una tarifa preferencial, no de precio, de realidad. La realidad es que hace más calor. Eso son los temas que le interesan a los sinaloenses, Enrique, y son los que Ricardo Madrid trata de poner en la mesa, en mis recorridos, en la banqueta donde me siento. Ayer me recibieron en la ampliación del barrio un grupo de madres de familia, jefas de familia, que me dijeron, oiga, nos están llegando los apoyos, sí, pero queremos ver cómo podemos avanzar, porque no tenemos un parque, porque tenemos un pendiente con la iluminación. Entonces, ahí están los temas. ¿Y dónde están? En el territorio, Enrique.
1: Claro.
0: Yo no lo estoy haciendo desde ahorita, ¿eh? Tengo mucho tiempo recorriendo el estado, lo conozco perfectamente bien y seguiré caminándolo durante y después de este proceso interno.
1: En distintas responsabilidades está lo federal, las locales como diputado y como funcionario público lo hiciste. Ya tienes, es muy joven Ricardo, pero tiene algunos
0: años. Aunque le veo más correteadón, pero apenas ando en los 43.
1: A ver. Muchas gracias,
0: mi querido. A ti, Enrique, Ricardo. Muchísimas gracias por el espacio.
1: Excelente día. Igualmente. Esperamos platicar próximamente, pero ya como uno de los seis.
0: Así será, sin duda en unos días más. Muchas gracias.
1: Vamos a una pausa comercial y regresamos. Gracias.
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7: Ya regresamos a Viva la Noticia y está con usted y con nosotros Gerardo Octavio Vargas Landeros, que es aspirante a coordinar los comités para la defensa de la soberanía nacional y la transformación en Sinaloa. Estimado Gerardo, qué gusto saludarte. Muy buenos días.
8: Muy buenos días, Enrique. De manera igual, con el gusto de saludarte a ti, al auditorio Vive la Noticia. Aquí estamos, como siempre, a sus órdenes.
7: Gerardo, pues estamos a un mes, un día del registro que hiciste allá en la Ciudad de México, y que nos platiques cómo va evolucionando tu acercamiento en el territorio con las personas que te ha tocado platicar.
8: Pues muy bien, me siento muy contento, muy optimista. Si bien es cierto, mencionas que hace un mes, un día, me registré. Bueno,
7: sí.
8: Que hace un mes, un día me registré, pues quiero decirte que mi recorrido por Sinaloa no es de ahorita, es de hace muchos años, más de 20 años recorriendo lo largo y lo ancho de Sinaloa, pero obviamente en estos momentos con un objetivo de lograr ser el coordinador de la Cuarta Transformación y la defensa de la soberanía en este proceso interno que estamos llevando. La verdad, me siento pues muy satisfecho. La gente me está dando su respaldo, me está dando su voto de confianza, conforme al conocimiento que tienen de mi trabajo dentro de la administración pública y dentro del partido. Así que en eso ando, recorriendo Sinaloa, visitando a las personas claves para que el día de mañana pues lograr el objetivo.
7: En esta condición, estimado Gerardo, pues hay muchas especulaciones. Tú eres una figura que pues despierta pasiones, que despierta comentarios, y dicen efectivamente, como lo que tú comentas, de que eres de las personas que se registraron, quizás la que más años tiene conocimiento, pero algunos te ponen algunos peros. Tengo la impresión que es mucho de lo que está pasando o lo que ha pasado, tus detractores con tus rivales, de que tratan de descalificarte, y bueno, esta es una práctica que se está observando en este proceso.
8: Bueno, pues es el temor que tienen a que el pueblo de Sinaloa se exprese a favor mío. Pero yo, la verdad, que yo siempre he hecho mi llamado a la unidad desde el momento que nos registramos, haciéndole valer la convocatoria que nuestro partido ha emitido para que quienes estemos dentro de este proceso pues sepamos respetarnos, independientemente de que Sinaloa ya está cansado, está harto de pleitos, de violencia y sobre todo de los políticos. Así que nuevamente pues me exhorto a la unidad, vayamos recorriendo el estado de Sinaloa buscando esa posibilidad de reconstruir la paz que tanto nos urge en Sinaloa y no dar mal ejemplo. Así que pues a los detractores, aquellos que piensan descalificar, yo creo que no tenemos por qué estar confundiendo a la gente. No hagamos cosas que el día de mañana vayamos a hacer.

0: momentos de vida que has tenido, ¿cómo está abonándole a tu aspiración esta trayectoria de vida para pues convertirte de inicio como uno de los seis o las seis y también en un momento dado ser el coordinador de los comités de la transformación y de la defensa de la soberanía nacional en el estado de Sinaloa?
1: Pues en mucho me ha abonado. Yo creo que es clave la hoja de vida que pueda tener los 13 que estamos participando, pues para que la gente con la que está siguiendo este proceso se dé cuenta quién tiene experiencia, quién tiene conocimiento, quién tiene cercanía con la gente y sobre todo resultados. Pero estamos hablando de un conocimiento integral, porque el problema que estamos viviendo en Sinaloa no es de una sola vertiente ni de dos, son de muchas, de inseguridad, de falta de gobernabilidad, de falta de generación de empleo, de atracción de inversión, o sea, de calidad de vida. O sea, son temas que todos juntos pues hacen un cóctel muy delicado por lo que estamos pasando. Así que esas experiencias que tú bien mencionas, que yo por las cuales ya he pasado en los 43 años de vida que tengo en la administración pública, pues me permiten tener una experiencia integral de lo que está pasando. He vivido momentos muy similares a los que se están viviendo y afortunadamente hemos salido adelante con muy buenos resultados. Así que la experiencia está a la vista, el resultado igual. Y bueno, ahorita lo que estamos necesitando es un líder, una lideresa que venga a sacar a Sinaloa de la circunstancia tan delicada que estamos pasando. Que las familias sinaloenses salgan a la calle, se puedan divertir, que los jóvenes tengan vida nocturna, que el sector productivo, social y privado empiece a producir sin temor a que vayan a sufrir algún atentado contra su vida, contra su propiedad, contra la integridad familiar. En fin, yo creo que así como logré, Enrique, hacer de AOME en su momento oportuno, cuando fui alcalde en dos periodos consecutivos, logré que AOME fuera el orgullo de Sinaloa. Estoy seguro que el día de mañana voy a hacer que Sinaloa sea el orgullo de México.
0: Esa es una situación que es cierto. La aparición de AOME como municipio, la ciudad de Los Mochis como ciudad, en los niveles de temas de que tienen que ver de percepción con seguridad entre los lugares del 1 al 3 fue en tu gestión como presidente, y esa es una condición que es real y es irrenunciable, porque simple y sencillamente el parámetro así lo estableció y es un parámetro que lo hizo una institución federal. En esto de la unidad, que es mucho de lo que se observa hoy en los comentócratas locales, los nacionales, y en el tema de los nacionales está muy inmiscuido algunas cosas que tratan de descalificar no solamente a Sinaloa, sino a algunos políticos de Sinaloa. ¿Cómo lo ves, mi estimado Gerardo? ¿Cómo terminará Morena este proceso o las distintas agrupaciones de los comités de la transformación, llámese el Verde, llámese el PT, llámese Morena, a cómo esté caminando este proceso?
1: Bueno, primeramente, bien mencionaste que fuimos de los primeros lugares a nivel nacional en el tema de percepción de seguridad, ser un municipio y una ciudad muy segura. Pero también en temas de transparencia como gobierno, tuvimos el segundo lugar a nivel nacional. Y también el primero aquí en Sinaloa, mismos que nos otorgaron esos reconocimientos, o fue la propia Secretaría de Gobernación del Gobierno Federal. Y en temas de atracción de inversiones y generación de empleo, también el Instituto Mexicano de Competitividad nos puso en primerísimo lugar como única ciudad en todo el Pacífico de México como de los municipios más competitivos. Y bueno, entrando al tema que tú me estás comentando directamente sobre cómo puede afectar esta percepción que tienen de Morena, está muy claro y hay que repetirlo las veces que sean necesarios. El problema que está viviendo Sinaloa no lo originó Morena, lo originó una parte de que aquellos que fueron morenistas y que traicionaron los principios de la Cuarta Transformación, porque mintieron, traicionaron, y está en un veremos el otro principio que presuntamente faltaron, que es el robar. Así que hagamos una diferenciación. Morena, ¿sí?, o cometió un error y tenemos que absorberlo, y yo hago la parte que me corresponda en haber nominado a una persona o a un equipo que el día de mañana falló completamente a la Cuarta Transformación.

0: información y particularmente a la Sinaloa, a todos los sinaloenses. Pero ahorita las condiciones están muy favorables para que hagamos nosotros esa conjunción de esfuerzos y en unidad sepamos como morenistas rescatar a Sinaloa de la situación tan difícil como está y salir adelante. Los estudios de opinión, las encuestas, ponen a Morena en Sinaloa afortunadamente en un momento muy valioso para poder salir adelante el año que entra en la parte electoral. Pero no hay que confiarnos, porque cada vez más las gentes, la ciudadanía, por donde voy pasando me lo va diciendo, tienen esa confusión de que la parálisis que tiene Sinaloa ahorita fue causada por Morena, y no es así. Y se los aclaro y se los digo con números, con argumentos, con sustentos. Fallaron unas personas, pero el Instituto Político, el Movimiento Nacional de Regeneración Nacional, jamás les va a fallar al pueblo de Sinaloa. Y en esa tesitura estoy y en esa convocatoria al pueblo sinaloense.
1: Hay un tema que muchos especulan. No estoy diciendo que sea el caso particular de Gerardo Vargas Landeros, sino que algunas personas dicen que de estos 13, estas y estos 13 que se inscribieron, pues le tiran grande para que de alguna manera les toque algo, llámese una diputación federal, llámese una diputación local, llámese una presidencia municipal, que en el caso de Gerardo a lo mejor no podría ser porque ya se reeligió una vez. ¿Es tu caso, Gerardo? ¿Tú aspiras a que de no tener o no ser favorecido por las encuestas que te den la posibilidad de irte a otra plataforma? ¿Qué visión tienes al respecto, estimado Gerardo?
0: Bueno, primeramente decirte, yo siempre he sido muy contundente. La única posibilidad por la cual yo no pudiera ser el coordinador es que la decisión del Comité Nacional, del Comité de Elecciones, es que en Sinaloa sea género. Y ahí sí no tengo ninguna duda que Imelda Castro sería la afortunada y yo orgulloso de que sea ella y, por supuesto, sumarme como buen militante, como gente que cumple su palabra, a que ella logre ser el día de mañana quien nos lo represente en el 2027 en la parte electoral, ¿sí? Pero mi tema es muy, muy diferente, porque bien lo estás diciendo. Mi situación es, yo ya no puedo aspirar a otra cosa porque el tema de las alcaldías, pues ya fui presidente municipal en dos ocasiones consecutivas, soy el único que lo ha logrado aquí en mi municipio, así que yo voy a recuperar lo que en el 2021 me quitaron, que es la candidatura para ser el coordinador estatal de la Cuarta Transformación y en esta ocasión la defensa de la soberanía nacional. Hay que recordar que a quien le dieron la candidatura en aquella época no ganó, y dicho por esa persona misma, ¿sí? Espero y estoy seguro que en esta ocasión quien vaya a salir es porque realmente ganó la encuesta. Así que a eso le apuesto y reitero, seré el primero en levantar la mano y en sumarme, ponerme a la consideración, en este caso, si es el tema de género y obviamente, pues de Imelda Castro.
1: Hay un tema bien, bien interesante que de pronto se está construyendo en algunos círculos. Y bueno, este tema interesante es que la única manera de ganarle a Morena es tener una representación opositora con todos los partidos distintos a Morena. Lo que no encuentran, y yo coincido con los que no encuentran, es que no encuentran, ahora sí que no encuentran candidato. Y en los últimos días se ha empezado a decir, bueno, es que Gerardo Vargas podría ser un candidato opositor que tendría muchas posibilidades de competirle a Morena por una coalición, por lo que ha representado Gerardo, que lo ha sido, pues ahora sí que perseguido políticamente por las personas estas que ganaron de manera como ganaron y que ha sido más comentado. ¿Qué has pensado todo esto, si es que te han comentado algo, estimado Gerardo?
0: Bueno, los comentarios y los rumores, como bien los mencionas, Enrique, esos son. No hay nada real, no hay nada que podamos decir o alguna afirmación. Yo estoy dentro de Morena, sigo en Morena, no tengo ninguna intención en otro lado, más que esperar que los resultados, independientemente que me sean favorables o me sean adversos, que las encuestas digan la realidad y que así se tome la decisión. Así que Estoy confiado en que el Comité Nacional de Elecciones, la Autoridad Nacional del Partido, ponga piso parejo, como así lo hemos pedido los 13, y yo con mayor énfasis, porque reitero, gané la del 2021 y me le hicieron tablas. Así que, confiado en esa situación, esperaré el resultado final, claro que sí.
1: Gerardo, te agradezco mucho que estés platicando con nosotros. Como siempre, es un gusto platicar contigo y seguiremos platicando seguramente los próximos días.
0: Gracias, te agradezco mucho la oportunidad a ti y al auditorio. Enrique, un abrazo. Saludo a todo el auditorio de Viva la Noticia.
1: Un abrazo y que tengas un excelente día. Es Gerardo Octavio Vargas Landeros, uno de las personas de las 13 que se registraron en el World Trade Center hace un mes, un día, para aspirar a los comités de la transformación y de la defensa de la soberanía nacional en el estado de Sinaloa. Vamos a más y vamos a nuestro recorrido por el estado de Sinaloa. Vamos a Guasave con mi compañera Aide. Aide, que gusta Duarte. Muy buenos días.
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3: Enrique, buenos días a todos. Sinaloa reportando desde Guasave que la directora de Desarrollo Económico, Amalia Leiva Castro, hizo un llamado a los comerciantes de los diferentes tianguis del municipio para que aprovechen el programa estatal Nuestro Tianguis, cuya fecha límite de registro es el próximo 30 de julio. La funcionaria explicó que la convocatoria está dirigida a tianguistas de sectores como Tamazula, El Tajito, Canal Diagonal y Revolución, entre otros, y destacó que en esta edición el proceso de inscripción se realiza únicamente en línea a través de la página de la Secretaría de Economía del Gobierno del Estado. La funcionaria señaló que el programa contempla una etapa de capacitación antes de la entrega de apoyos. Indicó que los participantes recibirán cursos básicos en temas financieros y contables diseñados para fortalecer la administración de sus pequeños negocios. Y en otra información, por tercer día consecutivo se encuentran en la caseta Cuatro Caminos productores de temporal, quienes están en manifestación en la caseta de peaje, donde exigen al gobierno del estado la aplicación del seguro catastrófico y la entrega de apoyos para el sector agrícola, que aseguran no recibieron durante el año pasado. Aunque los agricultores mantienen el libre tránsito para no afectar a los automovilistas, advirtieron que continuarán con bloqueos intermitentes mientras no exista una respuesta concreta por parte de las autoridades estatales a sus demandas. Es la información que tenemos esta mañana desde Guasave. Que pasen excelente día.
1: Aide, muchas gracias. Que tengas también un gran día. Hay muchas cosas que se están moviendo hoy ahí en Guasave y en todo Sinaloa. Tenemos más contigo, Claudia Araujo.
4: Así es, y es momento de pasar con nuestro compañero Álvaro Sandoval, que nos tiene la información de Mazatlán. Álvaro, muy buenos días.
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5: Claudia, buenos días. Buenos días al auditorio de Viva la Noticia. Acá en Mazatlán, del total de casos de violencia contra las mujeres que se registran oficialmente en el Instituto Municipal de las Mujeres, solo el 20% llega a formalizar una denuncia ante el Ministerio Público, señaló la directora de esta dependencia, Marcela Herrera López. La funcionaria municipal explicó que uno de los principales retos que enfrenta el instituto es lograr que las mujeres continúen con el proceso legal, ya que muchas desisten una vez que conocen el procedimiento jurídico que implica llevar la agresión al terreno de una carpeta de investigación. Señaló que entre las principales causas por las que las víctimas abandonan el proceso se encuentra pues el temor a enfrentar al agresor. También dijo que llegan algunos acuerdos con el mismo agresor y en algunos casos la falta de interés, la desidia por continuar con estos trámites legales. Y bueno, comentar en otro tema que tiene que ver también con otro tipo de violencia, la regidora Milay Quintero Beltrán, de Movimiento Ciudadano, anunció que interpondrá una denuncia formal ante las autoridades competentes por las amenazas e intimidaciones que recibió para evitar que expresara su postura durante la pasada sesión de Cabildo respecto al

0: conflicto relacionado con un local del mercado municipal José María Pino Suárez. La regidora, que es coordinadora de la Comisión de Rastros y Mercados, aseguró que no permitirá que este tipo de presiones queden impunes y confirmó que ya analiza junto con su equipo jurídico y asesores la vía legal mediante la cual procederá contra esto, los responsables. Quintero Beltrán afirmó que tiene identificadas a las personas que participaron en estos actos de intimidación y adelantó que entre estas pues se encuentran tanto funcionarios públicos del ayuntamiento como personas ajenas al municipio. Hasta aquí el reporte, Claudia. Buenos días.
1: Muchísimas gracias, Álvaro, por la información. Y ahora vamos con nuestra compañera Briseida Villarreal, que nos tiene la información de Los Mochis. Briseida, muy buenos días.
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3: Hola, muy buenos días, Claudia, audiencia de Viva la Noticia. Las lluvias de este mes de julio han traído un alivio muy esperado para el norte de Sinaloa. Según reportó la Asociación de Agricultores del Río Fuerte Sur, ARM, las precipitaciones extraordinarias han sumado cerca de mil millones de metros cúbicos de agua a las presas de la región, elevando su capacidad 5%, según lo dado a conocer por Luis Javier Sazuetiba, el presidente de la AR. Aunque el almacenamiento, indicó, aún enfrenta el impacto de sequías anteriores, este favorable arranque de temporada beneficia directamente al sector agrícola y a las comunidades ganaderas de la sierra. Por otra parte, en temas locales de la ciudad de Los Mochis, la Dirección de Medio Ambiente y Ecología identificó a los presuntos responsables del secado de palmeras en el cruce de la avenida Heriberto Valdés y Boulevard Antonio Rosales, vinculados a un establecimiento gasolinero. En coordinación con la Profepa, el director de Ecología, Marco Antonio Robles Alondres, indicó que el municipio alista multas que pueden alcanzar hasta los 14 mil pesos por cada palmera real afectada. Además del pago económico, señaló que las personas que usen este tipo de acciones dañinas para el medio ambiente y la imagen de la ciudad, pues además de pagar una multa, también estarán obligados a plantar 2 árboles por cada uno dañado, y se les restringirán autorizaciones para permisos futuros. Audiencia de Viva la Noticia, esta es la información desde la ciudad de Los Mochis. Yo soy Briseida Villarreal, que tengan excelente día.
1: Gracias, Briseida, igualmente para ti, excelente día. Y ahora vamos con nuestro compañero Lenin Delgado, que nos tiene la información de Lota. Lenin, muy buenos días.
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4: Buenos días a toda la audiencia de Viva la Noticia. Buenos días en el estudio, Claudia. Pasamos a la siguiente información. En Playa Ceuta continúan las acciones para proteger a las tortugas marinas durante la temporada de anidación que se extiende de junio a diciembre. Biólogos y voluntarios realizan recorridos nocturnos para localizar los nidos y trasladar los huevos a un área de incubación segura, donde permanecen alrededor de 45 días bajo condiciones controladas para favorecer su desarrollo. El responsable del campamento, Jesús Iván Guardado González, informó que las especies más frecuentes son la tortuga golfina y la tortuga negra, y que entre agosto y septiembre se presenta el mayor número de arribos, con hasta 30 nidos protegidos por noche. También advirtió que los principales riesgos son los depredadores naturales y el saqueo de nidos, una práctica considerada delito federal. Finalmente, exhortó a la población a no tocar ni iluminar a las tortugas, evitar el consumo de carne y huevo, además de mantener limpias las playas para contribuir a la conservación de estas especies. En otra información, el Centro Libre para las Mujeres de Lota realizó una campaña de sensibilización por el Día Naranja bajo el lema 25 razones para decir no a la violencia contra las mujeres. La coordinadora Yasquina Irani Rodríguez García explicó que la actividad busca generar conciencia sobre la prevención, la violencia y fortalecer la cultura de respeto e igualdad. Además, anunció que la próxima semana iniciará un curso de aplicación de uñas en coordinación con ICATSIN para impulsar el desarrollo personal y el emprendimiento de las participantes. Recordó que el Centro Libre brinda atención gratuita a las mujeres del municipio. Entre los servicios disponibles se encuentran asesoría jurídica, atención psicológica, trabajo social y acompañamiento para sus hijas e hijos cuando sea necesario. Finalmente, invitó a las mujeres a acercarse al centro, conocer los programas disponibles y solicitar apoyo oportunamente ante cualquier situación de violencia. Hasta aquí mi reporte. Soy Lenín Delgado. Hasta mañana con más información generada en el municipio de Elota.
1: Muchísimas gracias, Lenin, por la información. Siendo las 8 de la mañana con 2 minutos, vamos a una pausa y regresamos con más.
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18: Ya regresamos acá a Viva la Noticia. Y antes de continuar con la información, le comento a usted que en la zona de El Limón de los Ramos no hay luz. Y ojalá la Comisión Federal de Electricidad se pusiera las pilas y les arreglara la luz. Es inhumano que con estos calores que ya se están sintiendo, estas personas no tengan luz. O sea que pues que se resuelva, ojalá y así sea. Y en más de la información, le digo a usted que el presidente de la República, Claudia Sheinbaum Pardo, en su conferencia mañanera del día de hoy, dijo que con esta apertura de la frontera que se hará en el estado de Sonora por ahí del 8 de agosto, no se estará interrumpiendo el plan para fortalecer el mercado nacional. Vamos a escuchar al presidente de la República, la doctora Claudia Sheinbaum Pardo.
19: Continúa el plan. De hecho, digamos, se cerró la frontera para becerros, ¿cómo se puede decir?
20: Exportación de ganado en pie.
19: En pie, ajá. Ganado en pie. Pero aumentó la exportación de la carne en México, de México a Estados Unidos. Y seguimos fortaleciendo los centros integrales de producción. Y al mismo tiempo, pues ahora con la apertura de la frontera, pues ya se va a poder exportar el ganado en pie. Va a empezar por Sonora y poco a poco va a ir ampliándose.
18: Hay un tema, pues yo siempre lo he dicho, me cae muy bien la presidenta, tengo mucho respeto, mucha fe, pero hay veces la malinforman o simple y sencillamente no la informan. Esto que va a ser gradual es una verdad incompleta. Abre en Sonora el 8 de agosto un puerto fronterizo, de los muchos puertos fronterizos que tiene Sonora. Y después, quizás un mes después, es Chihuahua. ¿Por qué es así? Pues porque los norteamericanos quieren que lo que entre tenga todas las calidades que ellos requieren en su mercado. En los Estados Unidos ya tiene en el estado de Texas entre 5 y 6 casos de gusano barrenador. Lo que no quieren es que se afecte su producción. Entonces, esto de generar falsas expectativas porque te informan mal está del nabo. Yo tendría que, y lo voy a hacer, averiguar qué tanto está funcionando este programa que se anunció ya hace algunos meses, de que toda esa carne que se tendría que explotar efectivamente se esté vendiendo en el mercado nacional. Eventualmente puedo hacer, pero yo espero que sí se cumpla. Vamos a más información, Claudia Araujo.
1: Así es, y comentarles que los productores, pues el día de ayer, como usted sabe, se estuvieron manifestando y en punto de las 2:30 de la tarde decidieron dejar libre y pues levantar este bloqueo de la carretera Culiacán-Navolato a la altura del Aeropuerto Internacional de Culiacán, después de la llamada que tuvieron también con la secretaria de Agricultura, Columba López Gutiérrez, en donde se les dijo que este día, en punto de las 12 del mediodía, estarían teniendo una reunión para atender sus demandas. Así que vamos a escucharlos. Tras varias horas del bloqueo en la carretera Culiacán-Abolato, a la altura del Aeropuerto Internacional de Culiacán, productores agrícolas liberaron la vialidad luego de que el presidente de Campesinos Unidos por Sinaloa, Baltasar Valdés Armentía, sostuvo una llamada telefónica con la secretaria de Agricultura y Desarrollo Rural, Columba López Gutiérrez, quien acordó el envío de un funcionario federal para atender las demandas del sector. Aunque el bloqueo fue retirado para no afectar por más tiempo la circulación, los productores se trasladaron a las instalaciones de la Secretaría de

0: de Agricultura y Desarrollo Rural, donde instalaron un plantón y acordaron permanecer hasta el martes 28 de julio, fecha en la que sostendrían una reunión con el coordinador de delegaciones estatales de la dependencia, José Raúl Salgado, quien acudiría por instrucciones de la titular de la SADER Federal. Valdés Armentía informó que durante el encuentro buscarían destrabar tanto la entrega de los apoyos pendientes como los problemas administrativos que habían impedido que cientos de productores pudieran acceder al esquema de comercialización del maíz.
1: Y el acuerdo es esperar a mañana a las 12 del día que esté acá el coordinador de delegaciones estatales, Raúl Salgado, viene con instrucción de la secretaria para tratar de destrabar ese.
0: Entre los temas que plantearían se encontraba el reconocimiento de documentos entregados de manera extemporánea, la ampliación de la ventanilla para quienes aún no habían recibido el pago de sus cosechas y la situación de alrededor de 70 productores que continúan sin recibir el apoyo de los 750 pesos de un programa anterior. No obstante, el dirigente dejó claro que la liberación de la carretera no significaba el fin de las movilizaciones y advirtió que, de no obtener una respuesta favorable en la reunión programada para el martes, endurecerían las protestas.
1: Por lo pronto, el acuerdo de la mayoría es quedarnos en SADER, en plantón, no vamos a cerrar, esperando mañana la visita del funcionario y dependiendo de los resultados de esta reunión, pues ya la gente y nosotros mismos tomaremos, vamos a liberar ahorita.
0: Los productores señalaron que el retiro del bloqueo representó un voto de confianza hacia las autoridades federales. Sin embargo, recalcaron que permanecerían en plantón en las instalaciones de la SADER hasta conocer los resultados de la reunión con José Raúl Salgado y que en caso de no alcanzar acuerdos concretos, retomarían las acciones de presión con movilizaciones de mayor impacto. Para Viva la Noticia, informa Claudia Araujo. ¡Viva la
2: noticia! Y asimismo, Jesús Vega Acuña, quien es el representante de la SADER acá en Sinaloa, pues también salió cuando los manifestantes estaban en la carretera que la tenían bloqueada, salió a hablar con ellos en donde se les prometió esta reunión. Así que vamos a escucharlo.
0: Los productores agrícolas que mantenían bloqueada la carretera Culiacán-Navolato a la altura del Aeropuerto Internacional de Culiacán acordaron permanecer en el lugar luego de que el representante de la Secretaría de Agricultura y Desarrollo Rural en Sinaloa, Jesús Vega Acuña, les informó que este martes 28 de julio sostendrían una reunión con un funcionario federal para atender la problemática de los apoyos pendientes al maíz. Durante el diálogo con los manifestantes, Vega Acuña explicó que el coordinador nacional de delegaciones de la SADER, José Raúl Salgado, viajaría a Sinaloa para revisar el avance de los expedientes y agilizar los pagos, además de analizar una posible ampliación del plazo para el registro de productores.
3: Y traemos la intención de que eso sea así. Está con el coordinador aquí, y analizando ya todos los detalles que nos faltan a nosotros, se va a agilizar.
4: Tuvimos una comunicación con Ismael Bello. Okay. Él habló con la secretaria.
0: Asimismo, informó que la secretaria de Agricultura y Desarrollo Rural del Gobierno Federal, Columbia López Gutiérrez, había sido enterada de la movilización y que se comprometió a establecer comunicación con los productores para confirmar la visita del funcionario federal y dar seguimiento a sus demandas.
3: Estaríamos otra vez y analizando juntos ya los detalles de la cobertura de los pagos.
0: Tras escuchar el planteamiento de las autoridades, los productores decidieron mantener el bloqueo carretero hasta recibir la llamada comprometida por la titular de la SADER Federal y conocer los acuerdos concretos. Para Viva la Noticia, informa Claudia Araujo. ¡Viva la noticia!
2: Pues estaremos viendo y escuchando cuáles fueron los resultados de esta reunión, los estaremos informando. Siendo las 8 de la mañana con 15 minutos, vamos a una pausa y regresamos.
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2: Continuamos con más información para todos ustedes. Comentarles que es momento de pasar a la segunda parte del video reportaje que tenemos preparado para ustedes sobre la nomofobia, que es el miedo a perder el celular, el teléfono celular y estar pues prácticamente desconectados de la información. Así que vamos a verlo.
18: Contemplando la nomofobia, el aspecto negativo de la utilización del celular es querer usarlo todo el tiempo, debiendo verse como una herramienta personal de uso moderado, compartió el psicólogo de Psicología Expresa, Manuel Iribe, para Viva la Noticia. Para regular el uso del celular, comentó, dependerá de cada persona y su experiencia individual, siendo con base a qué tan arraigada se tenga la adicción, debiendo aceptar que se tiene una.
19: Te puede ayudar muchísimo en tu salud mental, porque está comprobadísimo que utilizar métodos análogos, ya sea una libreta, una agenda, un libro, cosas que no sean digitales, aparatos que no sean digitales, vaya, dispositivos que no sean digitales, te ayudan a mejorar tu salud mental porque estás más en el presente, estás más conectado con lo material, no con la fantasía que nos vende lo digital. Entonces tiene muchísimos beneficios utilizar otras actividades, otros recursos que no sea el teléfono, el celular, el aparato, el dispositivo móvil.
20: El paciente en tratamiento, Arturo, compartió su experiencia con la utilización del celular, señalando que por cuestiones de trabajo y rutina era más complicado despegarse del dispositivo.
21: Yo vivía antes del teléfono, vivía con el negocio que tenía, pasaba pegado al teléfono. Okay. Cuando dormía con el teléfono así en el pecho. Sí, pasé 10 años de mi vida dependiendo de una llamada de teléfono.
22: Sí.
21: Y llegué a aborrecerlo, porque ya no me dejaba ni vivir, porque tenía que estar esclavizado a un teléfono, a una llamada, pero era mi negocio, ¿no?
22: Así es.
21: Pero realmente sí es frustrante ver cómo las personas hoy en día ya no tienen interacción, ya no hay esas reuniones en la esquina de platicar, ya no juegan una cascarita en las cuadras, porque todos están en el teléfono.
22: Sí,
21: es
22: sí,
21: muy
22: sí.
21: raro ver eso. Ya no se juega patineta, antes hacíamos las patinetas, jugábamos trompo, yo-yo, y tratábamos, pero ya no hay eso. Los niños ya no salen a la calle porque están en el teléfono.
18: El director del Centro de Integración Juvenil de Culiacán, Manuel Velázquez Ceballos, señaló que el ámbito familiar influye en esta problemática, necesitando mayor revisión con sus hijos.
1: Y el colmo de los males, pues cuando los padres están como siendo acompañando a sus hijos desde entre más tiempo esté conectado, es mejor, tengo el mejor internet, es lo que más me preocupa. Y en algunas ocasiones los papás hasta le llevan el plato de comida a la habitación. ¿Por qué? Porque ahí está tranquilo, no me da problemas, me puedo ir a trabajar, puedo hacer alguna actividad y él está conectado, pero sin ninguna supervisión. Entonces, pues los riesgos están, no es solamente le va a dar información donde le pueda pues tener un conocimiento científico, ¿no? También le puede dar alguna información que genere. Hemos tenido pacientes que se han tenido esa parte de contacto con algunas imágenes que les generan muchísimo conflicto. Y al no tener esa comunicación con sus papás o con sus tutores, pues eso lo administran ellos y no lo platican con nadie. Entonces, afortunadamente están en un proceso terapéutico.
20: Por parte del sociólogo Juan Carlos León, afirmó que ante el uso actual de la tecnología podría haber mayor nomofobia si no se desarrollan hábitos saludables de uso.
4: Sin embargo, el reto no consiste en rechazar la tecnología por lo mismo, sino en aprender a utilizarla de manera equilibrada. Desde una perspectiva sociológica, se puede decir que el problema no es el celular en sí, sino la forma en que la sociedad organiza su vida alrededor de la conectividad permanente. Por ello, resulta fundamental promover educación digital desde la familia, las escuelas y los espacios de trabajo, pues fomentando momentos de desconexión, convivencia presencial sin el uso del celular y un uso consciente de la tecnología. Se puede decir que en conclusión la nomofobia representa un desafío social emergente que probablemente crecerá si no se fortalecen las competencias para el bienestar digital.
18: De acuerdo al informado, la nomofobia es una condición que se da producto de los malos manejos del celular en la vida cotidiana, afectando en el desarrollo individual y colectivo de las personas, necesitando regulación desde el hogar así como el individual ante la tendencia tecnológica actual. Para Viva la Noticia, Bernardo Hurtado.
20: Para Viva la Noticia, Claudia Araujo.
2: Esta fue la segunda parte. A tomar en cuenta también estas recomendaciones de los expertos al momento de ver alguno de estos síntomas, de estas alertas, sobre todo en los adolescentes, en los jóvenes y por supuesto en los niños. Pasando a otro tema, decirles que pues las tormentas que se han registrado en el mes de julio han dejado también aportes extraordinarios de agua en el norte de Sinaloa. Nuestra compañera Briseida Villarreal tiene la información.
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22: Tormentas de julio dejan aportes extraordinarios de agua en el norte de Sinaloa, afirma la ARF. El presidente de la Asociación de Agricultores de Río Fuerte Sur, ARF, Luis Javier Zazueta Ibarra, destacó que este mes de julio de 2026 ha registrado un volumen extraordinario de precipitaciones, lo que representa un alivio significativo y un balance positivo para el sector productivo de la región. El dirigente agrícola señaló que el nivel de lluvias acumulado durante este periodo se posiciona como uno de los más favorables registrados en la última década.
23: Unas muy buenas aportaciones en este mes que nos van a dejar pues ya un sistema de presas que está al 25%, pues ha avanzado pues muy bien, ¿no? Cerca de 1,000 millones hasta ahorita, un poquito menos. Pero en el transcurso de finales de junio y julio, pues es muy bueno lo que ha entrado, ¿no?
22: Asimismo, resaltó que el impacto benéfico de las precipitaciones no se limita a la agricultura, sino que genera un efecto positivo en cadena que alcanza a la ganadería regional, especialmente en las zonas altas.
23: Al tema del trabajo de tierras favorece el poder trabajarlas con un poquito más de soltura. Y pues alrededor las comunidades que tienen también pues dependencia de que sea en la sierra sobre todo, para

0: método de ganado también les va a servir, ¿no?
1: Finalmente, el líder de la ARCE reconoció que aunque el almacenamiento en los embalses aún no alcanza los niveles óptimos debido al impacto acumulado de sequías anteriores, el arranque de la temporada de captación es sumamente alentador para el sector en comparación al 2025.
0: Falta mucho, ¿eh? Agarramos un sistema de presas no como el año pasado, está bajo, pero no tanto como el año pasado, pero ahí va, ha arrancado muy bien.
1: Informó para Viva la Noticia, Briseida Villarreal. ¡Viva la
2: noticia! Y hablando sobre tormentas, sobre lluvias, sobre precipitaciones, decirles que la sensación térmica será de hasta 45 grados y precipitaciones también se esperan para esta semana, como les habíamos estado comentando al inicio de este programa. Nuestro compañero Bernardo Hurtado le reporta.
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4: Para esta semana se continuarán sintiendo los efectos indirectos del huracán Genevieve, esperándose calor y precipitaciones, informó el doctor en geofísica aplicada Juan Espinosa Luna para Viva la Noticia. Esperando que a partir de este martes el huracán se vaya degradando a categoría 3, ingresando al Océano Pacífico, comentó que se espera, además del calor, humedad.
5: Aquí en Sinaloa vamos a sentir calorcito como se siente en estos momentos, vamos a sentir mucha humedad, las temperaturas y la sensación térmica va a ser alta, de 42 a 45 grados, bueno, ya es casi normal para nosotros esas temperaturas, pero las condiciones de lluvia las vamos a tener presentes sobre todo por la tarde, ya que se va a condensar un poco más va a bajar la presión y se espera que tengamos lluvias ya importantes, básicamente de las 10 de la noche, 9 de la noche, transcurso noche, madrugada.
4: Esperándose con ello, sobre todo corrientes ascendentes de las lluvias, profundizó explicando que se esperan más precipitaciones a partir de este martes y sobre todo del miércoles.
5: Es un ciclo normal, llueve mucho, baja la temperatura, un día, dos días, hace un horno, el efecto hornito, y deja venir otra vez la lluvia. A un promedio, ponle cada tercer día, pues, cuando va a estar lloviendo de esa forma, ese ciclo es que está presentando ahorita y es que creemos que va a continuar, por lo cual pues sí hay que estar preparados porque son tormentas de repente muy fuertes que traen mucha precipitación en poco tiempo, como el otro día en Los Mochis, que llovió en poco tiempo mucha, 40 milímetros en dos horas, fue mucha agua y por eso vienen las inundaciones.
4: Debiendo estar preparados para estas condiciones, en sus declaraciones concluyó señalando que se pueden esperar las tormentas de rápida formación, habiendo condiciones ideales con presión, temperatura y humedad. Para Viva la Noticia, informa Bernardo Hurtado. ¡Viva la
2: noticia! 8 de la mañana con 29 minutos. Vamos a una pausa y regresamos.
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2: Las 8:32 a.m. y es momento de pasar a la información deportiva de la mano de nuestro compañero Charlie Calderón. Charlie, muy buenos días.
15: Hola, ¿qué tal? Soy Charlie Calderón y sean bienvenidos a otro segmento deportivo. Hoy tenemos información del fútbol mexicano, un movimiento importante en el mercado de fichajes, una crisis que sacude el fútbol italiano y una sensible baja de los Yankees de Nueva York. Sin más preámbulos, arranquemos. La selección mexicana dio un paso importante en su camino dentro del premundial de la CONCACAF al vencer 2-0 a Costa Rica y asegurar su boleto a los cuartos de final del certamen. El encuentro disputado en el Estadio Cuauhtémoc fue muy intenso y con constantes faltas por parte del conjunto costarricense, que buscó cortar el ritmo del partido y aún así el equipo dirigido por Alex Diego mantuvo el orden y supo aprovechar sus oportunidades. La figura volvió a ser la dupla de jugadores de Chivas, Santiago Sandoval y Hugo Camberos. Sandoval provocó un penal antes del descanso y Camberos fue el encargado de convertirlo para abrir el marcador. En la segunda mitad, México enfrentó un momento complicado con la expulsión del portero Juan Liceaga al minuto 50. Sin embargo, lejos del desorden, el tricolor respondió con carácter y 10 minutos después consiguió el segundo tanto que sentenció el encuentro. Con este resultado, México suma 6 puntos y ya está instalado en los cuartos de final. Y ahora enfrentará a Guatemala en busca del liderato del grupo, una posición que podría darle un cruce más favorable en la siguiente ronda. El equipo mexicano sigue demostrando buen fútbol y mantiene firme el objetivo de pelear por un boleto a las principales competencias internacionales de la categoría. Y continuando con el fútbol, el arquero Bocinha, quien se convirtió en una de las grandes revelaciones de la fiesta del fútbol, con la selección de Cabo Verde ya tiene nuevo destino. El experimentado guardameta fue presentado oficialmente como uno de los nuevos jugadores del Colo-Colo, uno de los clubes más importantes de Chile, donde firmará el último gran contrato de su carrera. De acuerdo con medios chilenos, recibiría más de 10,382,000 pesos al año, reflejo del gran nivel que mostró durante el torneo internacional. Ahora el reto será confirmar en el fútbol chileno el rendimiento que lo convirtió en uno de los porteros más destacados de la competencia. Y continuando, el fútbol italiano vive una nueva crisis institucional. Paolo Maldini presentó su renuncia como director deportivo de la selección apenas 10 días después de asumir el cargo, acompañado también por Leonardo. La decisión se produjo luego de que el presidente de la federación, Giovanni Malago, rechazara la propuesta de contratar a Andrea Pirlo como nuevo director técnico. Según la dirigencia, la negativa está relacionada con los vínculos comerciales que Pirlo mantenía en una empresa de apuestas de origen ruso. El ex mediocampista respondió asegurando que esa relación fue únicamente profesional y negó cualquier trasfondo político. La salida de Maldini y Leonardo representa un duro golpe para el proyecto de reconstrucción del fútbol italiano, que continúa buscando recuperar el protagonismo perdido en los últimos años. Ya para cerrar, vámonos con una noticia muy importante del béisbol. Las lesiones siguen complicando.

0: La temporada de los Yankees de Nueva York. Ahora el jardinero Cody Bellinger estará fuera entre 4 a 6 semanas tras sufrir una distensión de grado 2 en el tendón de la corva izquierda. La lesión ocurrió mientras corría las bases durante la victoria contra los Phillies de Filadelfia y tras los estudios médicos fue colocado en la lista de lesionados. Su ausencia se suma a Aaron Judge y a Giancarlo Stanton, por lo que el equipo neoyorquino pierde a 3 de sus figuras principales en un momento clave de la campaña. Los Yankees tendrán que encontrar soluciones rápidas si quieren mantenerse en la pelea mientras esperan el regreso de sus estrellas. Y así cerramos con la información deportiva de hoy. México continúa firme en el premundial sub-20, Bosnia comienza una nueva aventura en Chile, Italia enfrenta una importante crisis dirigencial y los Yankees siguen sufriendo por las lesiones. Gracias por acompañarnos. Yo soy Charlie Calderón para Viva la Noticia.
1: Muchísimas gracias, Charlie, por esta información. Ahora vamos hacia Chismecito Time para que usted se entere de algunas cosas relevantes en la vida de los famosos.

Mariana Ochoa entra soltera a la Casa de los Famosos México, confirma ruptura tras 8 años de relación. Mariana Ochoa sorprendió al revelar que entró soltera a la Casa de los Famosos México, confirmando el fin de su relación de 8 años con el empresario Mauricio Vaca Tavera. Durante la presentación de los habitantes, la ex integrante de OV7 contó que llegó abierta a nuevas experiencias e incluso dejó entrever que no descarta encontrar el amor dentro del reality. Aunque no reveló las razones de la ruptura, su separación llamó la atención ya que mantenía su romance con el director administrativo de Cinépolis lejos de los reflectores desde que comenzaron a salir en 2018. Hasta el momento, ninguno de los dos ha dado más detalles sobre el fin de su relación. Galilea Montijo desata críticas tras estreno de La Casa de los Famosos México. Redes cuestionan su gesticulación. Galilea Montijo volvió a ser tendencia tras el estreno de La Casa de los Famosos México 2026, pero no solo por su llamativo vestido con luces LED. En redes sociales, usuarios señalaron su forma de gesticular y aseguraron que hablaba con la boca chueca, lo que desató todo tipo de comentarios. Además de las críticas por su pronunciación y algunos trompiezos durante la conducción, internautas también especularon sobre los posibles cambios en su rostro por tratamientos estéticos. Hasta el momento, la conductora no ha respondido a estos señalamientos. Días antes del estreno, Galilea pidió respeto ante las críticas sobre su físico y recordó que ella no opina sobre la apariencia de otras personas. A la polémica se sumó la periodista Ana María Alvarado, quien comentó que la conductora lució confundida durante algunos momentos de la gala. Belinda sorprende como Carlota y se revelan las primeras imágenes de su nueva serie. Las primeras imágenes de Belinda, caracterizada como Carlota de Bélgica, la última emperatriz de México, desató la emoción entre sus seguidores. La plataforma presentó el adelanto en el aniversario de la boda de Carlota y Maximiliano de Habsburgo, personaje interpretado por Jaime Lorente. La serie, producida por Sony Pictures, fue filmada en América Latina y Europa y promete una versión moderna del drama histórico, con un cuidado diseño de vestuario inspirado en la moda del siglo XIX. Además de Belinda y Jaime Lorente, el elenco incluye a Miguel Ángel Silvestre, Mabel Cadena, Bárbara de Regil, Sebastián Zurita e Irene Azuela. Aunque ya se reveló el primer vistazo oficial, aún no se anuncia la fecha de estreno. Yalitza Aparicio rompe el silencio sobre el racismo que vivió tras Roma. Llegué a creer que no era para mí. Yalitza Aparicio confesó que el éxito de Roma también estuvo marcado por el racismo y las duras críticas que recibió por su origen, apariencia y falta de experiencia como actriz. En entrevista con Nayo Escobar, la oaxaqueña reveló que los ataques afectaron su autoestima al punto de desarrollar

0: deja de brillar. Yo soy Claudia Araujo y nos vemos hasta la próxima.
1: Ahí tiene el chismecito Time y ya sabe que también lo va a poder estar encontrando en nuestras redes sociales. En la información, comentarles que si bien ha estado lloviendo en diversos municipios del estado de Sinaloa, en Ahome por supuesto, pues Protección Civil de Ahome llama a la ciudadanía a frenar, pues tirar basura en la calle, en las alcantarillas, ya que esto ha ocasionado diversos taponamientos. Nuestra compañera Briseida Villarreal tiene la información.
2: Desde Los Mochis, Briseida Villarreal reporta información en Viva la Noticia.
3: Llaman a frenar el tiradero de basura tras severos encharcamientos por lluvias en Los Mochis, Sinaloa. Luego de las precipitaciones registradas el pasado sábado 25 de julio en el municipio de Ahome, el director de Protección Civil Municipal, Mario Cosme Gallardo, exhortó a la ciudadanía a evitar traslados innecesarios durante tormentas y a no acumular basura en las calles para prevenir contingencias e inundaciones. El funcionario municipal advirtió sobre los riesgos de desplazarse mientras se presentan encharcamientos severos en las vialidades.
4: Dentro de las recomendaciones que nosotros hacemos a la ciudadanía es de que si no tienen a qué salir, pues que no salgan, que no se expongan, porque el salir cuando tenemos encharcamientos fuertes deriva en que el vehículo en el que se transporten pues puede sufrir afectaciones y de ahí vienen las consecuencias.
3: Cosme Gallardo detalló que las acumulaciones de agua en diversos puntos de Los Mochis, Sinaloa, respondieron principalmente al taponamiento de coladeras por residuos sólidos urbanos, lo que rebasó la capacidad operativa de las brigadas de limpieza.
4: Pero la basura que muchas veces deliberadamente pues se tira a la calle por parte de algunos ciudadanos, pues no nos ayuda. Y en ese sentido los encharcamientos se manifiestan en las coladeras, en las bocas de tormentas, en las rejillas. Servicios públicos no se da abasto trabajando, retirando toda la basura. Entonces, en consideración, yo creo que debemos de mantenernos siempre muy atentos y de dar el apoyo correspondiente, ¿verdad?
3: A la par de los encharcamientos, personal de la Secretaría de Seguridad Pública y Tránsito Municipal atendió el colapso de árboles en distintos sectores. Entre los percances registrados destaca la obstrucción parcial de la carretera Los Mochis Ahome por un árbol caído sobre uno de los carriles de circulación, así como un incidente similar en el Infonavit Macapule, donde una rama de gran tamaño cayó sobre un vehículo estacionado, dejando únicamente daños materiales. Finalmente, el titular de la dependencia reiteró que por instrucciones del alcalde Antonio Menéndez de Llano Bermúdez existe una coordinación permanente entre servicios públicos, JAPAMA, obras públicas, seguridad pública y protección civil para atender de inmediato los reportes climáticos.
4: Y le pedimos a la ciudadanía que nos apoyen donde no tengan que salir, donde no tengan que acudir, que no lo hagan. Y si tienen algún problema, que lo notifiquen hacia el 911, hacia Protección Civil. Nosotros estaremos muy atentos ante cualquier llamado de la ciudadanía. Sí, mire.
3: Informó para Viva la Noticia, Briseida Villarreal.
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1: En lo referente a las manifestaciones, comentarles que advierte Frente Ciudadano contra las altas tarifas que podrían bloquear las unidades de CFE para frenar los cortes de luz. Nuestro compañero Humberto González le reporta.
2: Desde Los Mochis, reporta información. Humberto González.
5: El Frente Ciudadano contra las altas tarifas de CFE endureció su postura luego del plantón realizado en las oficinas de la Comisión Federal de Electricidad en Los Mochis. Su representante, Iván Gamboa Urías, acusó a la paraestatal de ignorar los acuerdos alcanzados con el gobierno del estado y advirtió que si continúan los cortes del servicio, podrían impedir la salida de las unidades encargadas de suspender el suministro eléctrico.
6: La verdad que Comisión Federal no tiene respeto ni cordura ni para los usuarios ni para la gobernadora con los acuerdos que tomaron con ella. Los cortes no cesan. Yo les decía a los compañeros, vamos yendo a tomar, pero vamos yendo a las 5 de la mañana.

0: antes de que salgan las unidades de corte. A esa hora llegamos y le cerramos las puertas a las unidades. Ahí tienen todo el parque vehicular y no sale nadie, cabrón. A ver si van a ir a pie a cortar la luz de los consumidores, porque es un abuso. Venía una señora de allá de La Palma, caray, un señor ya mayor. El mismo clamor, fíjate, hasta allá van y les cortan la luz. Dice, oye, pues ya está elegido en la quinta choya, pero de todos hasta allá fueron a cortarnos.
1: Durante la protesta también hubo una fuerte discusión cuando un usuario intentó ingresar a pagar su recibo, lo que provocó un alegato con integrantes del Frente Ciudadano y que estuvo a punto de terminar en golpes. Según Gamboa Urías, el hombre llegó en una actitud confrontativa, pese a que existían otras alternativas para realizar el pago.
0: Él iba en plan de echar camorra. Entonces llegó ahí pendejeando y diciendo palabras que no son. Todo el mundo lleva su excusa. No, que yo vengo de fuera. No, que yo vengo apurado. Y una señora, no, es que yo vengo a ver lo mío porque me llegaron 22,000 pesos. Señora, pues eso es lo que estamos haciendo, lo que estamos tratando de... Únase la causa, va a ir allá adentro y no le van a resolver nada.
1: Aunque el altercado no pasó de los reclamos verbales, el dirigente lamentó la falta de solidaridad de algunos usuarios hacia este movimiento. Humberto González, en Viva la Noticia. ¡Viva la
2: Noticia! Decirles que están identificados los presuntos responsables de secar palmeras en Los Mochis, por lo que ya alistan también las multas correspondientes. Nuestra compañera Briseida Villarreal tiene toda la información.
3: Desde Los Mochis, Briseida Villarreal reporta información en Viva la Noticia.
4: Identifican a presuntos responsables de secar palmeras en Los Mochis, alistan multas. Luego del reporte ciudadano por el ecocidio de palmeras en el cruce de la avenida Heriberto Valdés y Boulevard Antonio Rosales, el director de Medio Ambiente y Ecología Municipal, Marco Antonio Robles Agúndez, informó que ya fueron identificados los presuntos responsables de las afectaciones y que el proceso para la aplicación de multas se encuentra en marcha. El funcionario detalló que las investigaciones permitieron dar con los propietarios del predio vinculados a un establecimiento gasolinero.
5: Propietario de Las Palmas, que están en Heriberto Valdés y Rosales, ya dimos con los dueños, son de una gasolinera y quizás pretendan hacer eso, pero no estamos dando autorización para gasolineras y está en proceso la multa para ellos de esos árboles.
4: El funcionario aclaró que en este tipo de faltas el municipio trabaja en coordinación con la Procuraduría Federal de Protección al Ambiente, Profepa, al tratarse en algunos casos de especies protegidas a nivel nacional. Explicó que la notificación de estas sanciones requiere un procedimiento riguroso de verificación legal para evitar inconsistencias en la entrega de las actas correspondientes.
5: De procesar esa información y saber a quién hay que dirigirle el acta, porque a veces te puede uno equivocar y pues es pérdida de tiempo y de recurso ir a dejar un acta que no corresponda a la persona que supuestamente es el dueño.
4: Respecto a los montos, el director puntualizó que las multas varían según la especie. En el caso de la palmera real, la sanción puede alcanzar hasta los 14,000 pesos. Además del pago económico, los infractores están obligados a la restitución ambiental y enfrentan restricciones administrativas.
5: Que hayan hecho incorrectamente una cuestión de tala de árboles, se procede a que lo sustituyan por otros dos, paguen la multa y lógico que quedan bajo situaciones de no autorizarles algún permiso, ¿no? Por lo mismo.
4: Finalmente, en cuanto a las normativas de mantenimiento urbano, recordó que la dirección solo autoriza podas moderadas de hasta un 30% del volumen del árbol, por ejemplo, 3 metros en un ejemplar de 9 metros, por lo que cortes superiores al 50% o 60% son considerados severos. Informó para Viva la Noticia, Briseida Villarreal. ¡Viva la
2: Noticia! En otro tema, decirles que sí existe un programa de celdas solares gratuitas, porque en Sinaloa nadie lo ha gestionado. Esto lo informó el diputado federal del PRI, Mario Zamora. Y nuestro compañero Humberto González tiene la información.
3: Desde Los Mochis, reporta información. Humberto González.
1: Mientras miles de familias sinaloenses siguen enfrentando recibos de luz impagables por las altas temperaturas y organizaciones como el Frente Ciudadano contra las altas tarifas de CFE mantienen la exigencia de soluciones de fondo, en Sinaloa sigue sin aplicarse el programa federal de celdas solares gratuitas para viviendas. Pero, ¿por qué Sinaloa no forma parte de él? El diputado federal del PRI, Mario Zamora Gastelum, aseguró que el programa sí está disponible para el Estado, pero lo que pasa es que el gobierno de Sinaloa nunca realizó la gestión necesaria para que pudiera aplicarse en la entidad.
6: Hay un programa de celdas solares gratuitas, ¿no? Para casa, habitación, incluso para negocios. Ese no lo inventé yo, es un programa que hizo el gobierno federal. Yo me entero de ello, subo a tribuna, lo solicito que lo traigan a Sinaloa, le mando un oficio a la Secretaría de Energía y la Secretaría de Energía me contesta y me dice, efectivamente, Mario, hay un programa, lo mencionas tú muy bien. El año pasado, en el 25, se aplicó en San Felipe, Baja California y en Mexicali. Este año lo anunció el gobernador Durazo para Sonora y lo están implementando en Hermosillo. Les digo, hoy en Sinaloa tenemos altas temperaturas igual que allá, tenemos muy buena calidad de radiación solar como la tienen allá. ¿Por qué a Sinaloa no llega? Ah, porque el gobierno del estado nunca nos ha hecho la solicitud. Oiga, pero ya le mandé un oficio, ¿no? Sí, y el oficio de usted, diputado, aquí lo recibimos, pero el trámite lo tiene que hacer el gobierno del estado. Una indiferencia total, eso duele, no nos merecemos eso los sinaloenses, cambiemos el rumbo el año que entra.
1: Hay que recordar que en el municipio de Ahome, usuarios de la Comisión Federal de Electricidad y el Frente Ciudadano contra las Altas Tarifas han insistido en la necesidad de impulsar energías limpias y programas que permitan reducir el costo de la electricidad, especialmente durante los meses de calor extremo, cuando el consumo de aire acondicionado dispara los recibos. Y si el programa federal ya beneficia a familias de otros estados con condiciones climáticas similares, la pregunta es, ¿por qué en Sinaloa no se ha gestionado? Humberto González, en Viva la Noticia.
2: Decirles que en la actual temporada de verano no se ha registrado pues un incremento en detenciones de turistas. Nuestro compañero Álvaro Sandoval le informa.
3: Desde Mazatlán, toda la información con Álvaro Sandoval.
7: A diferencia de otros periodos vacacionales, durante la actual temporada de verano no se ha registrado un incremento en las detenciones de turistas, quienes han estado bien portados sin infringir el bando de policía y gobierno, informó el titular del Juzgado Cívico de Mazatlán, Jesús Osuna Lamarque. El funcionario municipal señaló que las estadísticas se mantienen dentro de los parámetros habituales, con un promedio de 30 personas arrestadas diariamente por diversas faltas administrativas, de las cuales en promedio solo una corresponde a visitantes. Explicó que el comportamiento de los turistas ha sido positivo y consideró que la amplia presencia de elementos de seguridad de los tres órdenes de gobierno en la franja turística ha contribuido a mantener el orden durante este periodo vacacional.
8: Este periodo vacacional no había un incremento, ¿no? Hay una lo normal, lo que se ha estado llevando todos los días. No ha habido un incremento como en otras ocasiones, que en temporada vacacional se incrementan las infracciones al bando, porque pues muchos de los que andan vacacionando a veces hacen pues escándalo en la vía pública y son remitidos a la bandilla, causan molestia. Ahorita ha estado ese que bien portado, ¿no? No ha habido incremento en las detenciones.
7: Osuna Lamarque recordó que durante las vacaciones de verano del año pasado sí se observó un aumento de entre el 10 y el 15% en las detenciones por faltas administrativas, escenario que hasta el momento no se ha repetido en este 2026. Precisó que las conductas que con mayor frecuencia derivan en la intervención de las autoridades municipales continúan siendo aquellas relacionadas con alterar el orden público, generalmente asociadas al consumo excesivo de alcohol en espacios públicos o actos de molestias a terceros.
8: En promedio, este fin de semana nomás llegó uno. El año pasado sí notamos que había más detención, incrementó entre un 10 y un 15%. En aproximado son alrededor de 30 personas diarias que ingresan a barandilla, un promedio. Obviamente, turistas ahorita son muy pocos los que han llevado, solamente son pues personas de aquí, de la ciudad.
7: Osuna Lamarque hizo un llamado a turistas y visitantes a respetar los reglamentos municipales, consumir bebidas embriagantes con moderación, mantener una conducta responsable y obedecer las indicaciones de las autoridades policiales. Para Viva la Noticia, Álvaro Sandoval.
2: Es así como siendo las 8 de la mañana con 57 minutos, llegamos al final de este espacio. No sin antes agradecerles el favor de su atención, Enrique, y ya nos vamos.
9: Gracias, Claudia, y muchas gracias a usted por el favor de su atención. A nombre de todo este equipo de profesionales de la comunicación, la radiodifusión, el periodismo, las redes sociales, Enrique Gil Vargas le agradece el favor de su atención. Le invito para que en punto de la 1 de la tarde acompañe a Claudio Araujo y Bernardo Hurtado en Viva Noticia Vespertino. Y por supuesto, a las 6 de la tarde nos acompañe en la Revuelta y Media. Gracias, que tenga un excelente día.
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1: Son las 8:59.

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0: Son las 9:22.
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13: En más datos curiosos de julio, Amazon lanzó oficialmente su sitio web el 16 de julio de 1995. En su primer mes, ya enviaba pedidos a todos los estados de Estados Unidos y a más de 40 países. Lo increíble es que gran parte del trabajo se hacía manualmente, empaquetar, etiquetar y enviar. Ese esfuerzo inicial marcó el nacimiento del comercio electrónico moderno. Y todo empezó en julio.
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14: Son las 9:45.
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1: Papá trabajaba cuando vivía en Chicago. Siempre policía él fue, siempre al lado de la ley.

Buenos días, Culiacán. Bienvenidos. Esto es Energy FM. Yo soy Jimena Aguilar y estás escuchando Detrás del Rosa. ¿Cómo arrancas esta mañana de martes?

Buenos días, Culiacán. Bienvenidos. Esto es Energy FM. Yo soy Jimena Aguilar y estás escuchando Detrás del Rosa. ¿Cómo arrancas esta mañana de martesitos? ¿Desde dónde estás escuchándonos hoy? Los Cabos 101.5, nuestra estación que también se conecta con lo mejor de la música en inglés, ya está lista. Así que bienvenidos a toda la gente que nos está escuchando ahí en Los Cabos. Beso, abrazo y apapacho. Y repórtense conmigo también. Me encanta saber quiénes son, qué les gusta escuchar, cuál es su época favorita, su artista, su banda. Todo esto lo tenemos. Y por supuesto, lo que tú pidas va a sonar. Así que queremos consentirte. Solo tienes que pedir y listo. Haremos magia aquí a través de Energy FM, como lo hacemos 24/7 con lo mejor de la música. Así que hoy, aquí en Detrás del Rosa, te invito a que disfrutes, que te relajes, que si quieres ponerte al día, obvio, te quedes también, porque vamos a traer chismecito de lo que está pasando aquí en el mundo. Y por supuesto, traeremos lo mejor de la música. Estos viajes que nos damos aquí, estos no los tiene ni Obama. Así que gózalos con nosotros, ponte cómodo y disfruta. Porque así arrancamos hoy Detrás del Rosa.

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1: Señoras y señores, estás escuchando Detrás del Rosa y vamos a hablar de este álbum específicamente, de esta agrupación que a lo mejor lo recuerdas, porque este álbum estuvo a punto de desaparecer antes de nacer. ¿Te imaginas qué hubiera pasado? No todos los álbums nacen en las mejores condiciones, eso nos queda claro. Y Rumours sobrevivió a una crisis que pudo haber acabado con Fleetwood Mac, pero terminó con un happy ending, convirtiéndose en una auténtica leyenda del rock. Te cuento la historia, quédate aquí en Energy, síguenos en las redes sociales y dime cuál es tu canción favorita de Fleetwood Mac. Los leo en las redes sociales, Energy88.1. Vamos a viajar a 1976. Ahí estaba Fleetwood Mac, que entra al estudio para grabar un nuevo álbum que prometía consolidar su éxito. Pero detrás de las cámaras, detrás del rosa, la situación era completamente distinta. Y es ahí donde viene justamente lo interesante, porque Christine y John McVie estaban en pleno proceso de divorcio. Y al mismo tiempo, Stevie Nicks y Lindsey Buckingham acababan de poner fin a una relación que había durado varios años. Entonces, la situación era tensa. Las sesiones de grabación se convirtieron en un campo de batalla emocional. Había discusiones constantes, silencios incómodos, momentos en los que apenas se hablaban, no se dirigían la palabra casi. Y en lugar de esconder esos sentimientos, pues los integrantes dijeron, a ver, vamos a hacer algo porque esto no se puede acabar así nada más, vamos a convertirlos en música. Y entonces cada uno comenzó a escribir canciones inspiradas en lo que estaban viviendo. Idea millonaria, ¿no? Bueno, pues cuando Rumours finalmente fue terminado, lo publicaron en febrero de 1977, nadie imaginaba el impacto que todo esto iba a tener. El disco ganó el premio Grammy al álbum del año y con el paso de los años superó los 40 millones de copias vendidas de todo el mundo. Y no solo eso, déjame decirte que pues hoy, después de tantos años, en este 2026, sus canciones siguen impactando a las nuevas generaciones. Entonces, yo creo que esto fue extraordinario. Pero cuéntame tú, ¿crees que Rumours es uno de los mejores álbumes de todos los tiempos? De Fleetwood Mac también. ¿Cuál es tu canción favorita de este álbum? Hoy vamos a escuchar una, porque normalmente ponemos la de Dreams, que es como la que, además, gracias al TikTok, se hizo viral. Pero hoy nos vamos a ir con otra más, que también es parte de este álbum. Así que disfrútala, súbele y quédate aquí en Detrás del Rosa.

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1: Señoras y señores, estamos arrancando la mañana de este martesitos. 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Y como aquí recomendamos lo mejor, pues obviamente recomendamos lo mejor de la música, esa que es nuestra mejor compañía todos los días. Y es que además, un día como hoy, pero de 1943, nacía Richard Wright, teclista de Pink Floyd, y fallecería en el 2008. Richard Wright también fue una figura muy importante en la creación del sonido de Pink Floyd. Además de su labor como teclista, también fue compositor y de hecho contribuyó significativamente en la creación de algunos de los temas de la banda. Algunas de las composiciones en las que colaboró incluyen piezas como Echoes, The Great Gig in the Sky, US and Them y Shine on Your Crazy Diamond, entre otras muchas más, en donde pues obviamente tenía una gran participación. Así que hoy vamos a recordar al gran Richard Wright a través de la música que él mismo compartía con sus instrumentos. Y viajar en el tiempo siempre es un placer, con Pink Floyd, que además tiene grandes éxitos, y este es uno de los más pedidos por la gente hasta el día de hoy. Así que acompáñame a viajar en la cápsula del tiempo y a recordar a Richard Wright.

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2: Soy Jimena Aguilar, gracias a ti por elegirme, por escuchar Energy y por conectarte aquí donde está lo mejor de la música en inglés de todos los tiempos. Oigan, quiero mandar un saludo muy, muy especial para toda la gente que hoy está conectada desde San Lucas, especialmente para Gerardo Lobato, que en este momento nos está escribiendo. Gracias por conectarte a través de las redes sociales. Ya sabes que ahí también le puedes poner cara a mi voz y conectar directamente conmigo. Así que búscame como Jimena Aguilar Oficial. Jimena es con J, no te equivoques. Saludos, Gerardo, a ti y a toda la familia allá en San Lucas. ¿Cómo está el clima por allá, eh? ¿Cómo les ha ido? Porque acá, entre que nos llueve, que el aeronazo y luego el calorazo y puras esas. Pero bueno, saludos. Nos pide una canción, ahorita la vamos a poner con muchísimo gusto. Y ya lo sabes, así como Gerardo, desde Los Cabos, en San Lucas, donde quiera que te encuentres, tú también puedes pedir esa canción que te ponga en el mood que necesitas para que hoy digas, hoy es un gran día. ¿Por qué lo es? Recuerda, repeat after me, hoy es un gran día. Oye, muchas felicidades también para Ramón Flores, ayer fue su cumpleaños. Raymond, el famosísimo Raymond, es productor de TV Azteca, le mando un beso, abrazo y a Papacho, muchas felicidades. A Fausto también, mi coach de CrossFit, que también fue el fin de semana su cumpleaños. Happy birthday. A todos los cumpleaños que hoy nos están escuchando, les mandamos un saludo. Fausto García, otro Fausto que también está conectado conmigo, gracias. A Julio Martín, un abrazo especial. A Alejandro González, a José Isabel Elizabeth. Abrazos para ustedes y bueno, pidan en las redes sociales o a través del canal de WhatsApp de Energy esas canciones que más les gusten. Y recuerda, ya estamos cocinando algo bastante bueno, ¿eh? 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Muy pronto ustedes lo sabrán. 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Y bueno, mientras llegan las canciones que nos están pidiendo, vamos hoy a viajar en la cápsula del tiempo, porque un día como hoy, solo que de 1949, nacía Simon Kirke, el batería de Free y Bad Company, que te voy a platicar un poquito de esta banda, porque tiene buenas rolitas, por supuesto, una gran trayectoria, está cumpliendo 76 años, Simon Kirke, y bueno, Bad Company es un supergrupo británico de hard rock, se fundó en 1973, por allá en Londres, originalmente estuvo integrado por exmiembros de la banda Free, que era Paul Rogers, estaban justo Simon Kirke, Mick Ralphs, exmiembro de Mott de Hoople, y Buzz Burrell, que era exmiembro de King Crimson también. Y bueno, Bad Company fue representado por Peter Grant, quien también guió a Led Zeppelin para tener éxitos masivos. Así que la banda disfrutó de gran popularidad en la década de los 70. Inicialmente se inspiraron en la película clásica del oeste homónima, la de Bad Company, 1972, que era protagonizada por Barry Brown y Jeff Bridges. La película se tituló Pistoleros en el Infierno. Y bueno, dio lugar al nombre de la banda y a su éxito, gran éxito de 1973. Y entonces pasaron a ser, pues, una de las primeras superbandas de los años 70. La banda se reformó en el 86 con el ex vocalista de Ted Nugent, Ryan Howie, en el lugar de Rogers, y Stevie Price reemplazando a Buzz Burrell en el bajo. Con Howie como vocalista, el sonido de Bad Company tuvo ya esta adquisición como un estilo similar al de Foreigner, con menos blues, más glam rock. Lograron llegar a un mercado mucho más amplio también. Y bueno, había tensiones internas entre los integrantes de la banda. Brian Howie la dejó entonces hasta 1994. Y durante los 90, la banda siguió adelante con varios músicos, con el batería Simon Kirke como único componente original, por cierto. Y esta formación en el año 2003 incluye a Mick Ralphs y a Simon Kirke, además de a Dave Caldwell, que está en los teclados, y Rick Wills, que está en el bajo, Robert Hart como vocalista. Así la historia de Free y Bad Company, que bueno, pues hoy lo estamos recordando porque justamente es el cumpleaños de Simon Kirke. Felices 76. Vamos con Ready for Love. Dale play aquí en él.

Señoras y señores, ¿qué sonaba en la radio hace algunos ayeres? ¿Te lo hubieras imaginado? Imagínate que hoy es 28 de julio, sí, pero estamos en 1956. Pones el 88.1, suena Energy y de repente empieza a sonar I want you, I need you, I love you de Elvis Presley. Esto es lo que estaba en el número uno en Estados Unidos en 1956. Viajemos juntos en la cápsula del tiempo.

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nos vamos. Gracias a todos por haberme acompañado este martesitos. Disfruten la música y quédense conectados a través de Energy FM y, por supuesto, en las redes sociales de Energy, Detrás del Rosa y Jimena Aguilar Oficial. La música que tú pides es lo que suena. ¡Feliz martes! Y no olvides recordar, hoy es un gran día. Bye, bye.

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1: Son las 12:06.

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Son las 12:16.

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7: Un letrero que nació en julio. El 13 de julio de 1923 se instaló en las colinas de Los Ángeles el famoso cartel que originalmente decía Hollywoodland. Fue creado para promocionar una urbanización, pero pronto se transformó en un símbolo de la industria del cine. Con letras de más de 14 metros de alto y 106 de largo, el letrero se convirtió en la imagen más reconocida de Hollywood y en un icono cultural que aún hoy, más de un siglo después, sigue representando la magia del cine.
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1: Son las 12:48.
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2: Buenas tardes, Sinaloa, amigos de Viva la Noticia, y a cada una de las personas que en estos momentos están conectando con nosotros, sean bienvenidos a una emisión más de Viva la Noticia vespertino, donde estamos listos y preparados para darle a conocer la información que usted se merece, lo que ha estado aconteciendo a lo largo y a lo ancho del estado, de los municipios del país y, por supuesto, un poco más allá. Es un gusto saludarlos y que, por supuesto, también nos permita estarle informando. Los invitamos a que se queden con nosotros durante toda esta hora, donde va a tener un sinfín de información sobre estas, pues, todo lo que ha estado pasando, estas manifestaciones que se han estado dando, pues, alrededor del estado de Sinaloa, aquí en la capital sinaloense, también posiblemente estas manifestaciones en el municipio de Ahome, las también manifestaciones que ha habido en el Congreso del Estado con las personas que han tenido estos cobros excesivos de la Comisión Federal de Electricidad. Toda esta información la va a poder encontrar también con nosotros en vivalanoticia.mx y también a través de nuestras diferentes redes sociales. Un nuevo día, martes, ya martes 28 de julio, pues a nada de terminar este séptimo mes del 2026. Seguramente, pues ya todas las personas a esta hora están haciendo, pues, las cosas que deben de hacer, algún mandado, algunos pendientes, esperando, por supuesto, que todo lo que está realizando y vaya a realizar, la realice de la mejor manera posible, que salga conforme lo planeado y teniendo también las recomendaciones y las precauciones necesarias que usted debe de seguir ante estos tiempos, ya sea por cuestión de clima, seguridad también en cuestión de clima, pues las altas temperaturas estarán continuando en gran parte del estado de Sinaloa durante toda esta semana. Hacer caso, protegernos muy bien, utilizar el protector solar las veces que sea necesario, hidratarnos constantemente con sus 2 litros de agua al día, pues alguna ropa, alguna prenda que nos pueda cubrir de los rayos del sol, que han estado bastante intensos, y aunque en algunos días también hemos tenido muchísima nubosidad, no quiere decir que el sol se va. Hay que recordar que desde las 11 de la mañana hasta las 4 de la tarde, los rayos del sol están en su máximo esplendor y ocasionan más daño a nuestra piel. Actualmente tenemos una temperatura de 33 grados centígrados con una sensación térmica de 41. Así que si usted anda a la intemperie, anda en la calle, pues, y si se siente un poco más sofocado, con dolor de cabeza o muchísimas cosas más, pues es a causa de esto mismo. El día de ayer, o bien, por la madrugada de este martes, tuvimos una fuerte lluvia en todo el municipio de Culiacán, una lluvia bastante fuerte que duró también un buen rato, donde hubo muchísima actividad eléctrica, vientos bastante fuertes. En algunas zonas de la ciudad se fue también la luz, diversas colonias se quedaron sin energía eléctrica. Ya por la mañana, pues, estaban haciendo todos los reportes correspondientes referente a, pues, al saldo que se tuvo. Decirles que como parte, o bien, Protección Civil Las lluvias registradas durante la madrugada de este martes pues generaron también la caída de 4 árboles y una palmera en distintos sectores de Culiacán. Esto lo dio a conocer Protección Civil Municipal, quien desplegó recorridos de supervisión y atención. De acuerdo con el informe preliminar, pues los árboles caídos se localizaron en los fraccionamientos Villas del Río y Valle Alto, así como en las colonias Plutarco Elías Calles y Chapultepec. Además, también se atendió la caída de una palmera sobre la avenida Manuel Romero en la colonia Chapultepec, donde se realizaron maniobras para liberar esta vialidad. Y pues durante todo este día también pues personal de Protección Civil del Ayuntamiento de Culiacán pues estuvieron haciendo las acciones correspondientes en cuanto pues también a esta basura que con la corriente atrae, se arrastra y quedan en las alcantarillas. Es por eso que también es muy importante el evitar tirar basura a la calle para que no se hagan estos taponamientos y que en algunos casos se llegue a ver alguna inundación. Y recordar lo que siempre nos está diciendo Protección Civil ante estas precipitaciones: no retar a la naturaleza. Vienen todavía días con bastantes precipitaciones. Hacer caso, checar todo antes de salir de casa y en caso que nos agarre la lluvia fuera de casa y nos encontremos en una calle donde también se llene rápido de agua, pues esperar a que baje la corriente, no aventurarnos y en caso de ser necesario llamar al 911 para que usted sea ayudado. Y esta información ya sabe que también la va a poder encontrar con nosotros en Viva la Noticia. Y es así como saludo con gusto a mi compañero Bernardo Hurtado. Bernardo, muy buenas tardes.
3: Muy buenas tardes, Claudia, muy buenas tardes están teniendo todos ustedes justamente ya en este martes 28 de julio, esperando que se encuentren de la mejor manera con las actividades que tengan para realizar, invitándoles a que se queden con nosotros para que se enteren de toda la información que tenemos para ustedes. Recordarles que nos pueden escuchar en La Cruz de Lote y en Culiacán por Oscar 90.1, en Guasave por La Que Buena 88.9 y en Los Mochis y en Guasave por La Que Buena 88.9 y en Los Mochis por La Que Buena 90.1. También recordarles nuestras transmisiones en Facebook Live, así como en YouTube, para que pueda vernos y escucharnos, que va a poder consultar la información en nuestro portal vivalanoticia.mx, así como nuestras diversas redes sociales. Por parte de la Conagua se comparte el pronóstico para este día. En lo general en el estado se espera que continuemos desde los 35 a 40 grados y en la cuestión de las precipitaciones que se espera que estén presentes, sobre todo al sur del estado, de manera fuerte, de 25 a 50 milímetros. Ya sabe, aquí vamos a estar muy atentos a cómo se continúe presentando estas condiciones climáticas. Por parte del doctor en geofísica aplicada, Juan Espinosa, hablaba respecto a que se esperaba que se intensificaran las precipitaciones a partir del día de mañana, así que estaremos muy atentos. Y pues con la información que tenemos preparada para ustedes el día de hoy, comentarles que el líder de los trigueros en el Valle del Carrizo, Baltasar Hernández Encinas, confirmó que sigue en marcha el bloqueo de trigueros en la México 15 ante la falta de respuesta federal. Y la información la tiene nuestra compañera Briseida Villarreal. Briseida, qué gusto saludarte. Muy buenas tardes.
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4: Hola, muy buenas tardes, Bernardo, Claudia, audiencia de Viva la Noticia, un gusto saludarlos. Sigue en marcha el bloqueo de trigueros en la México 15, aún sin respuesta federal. El líder de los trigueros en el Valle del Carrizo, Baltasar Hernández Encinas, confirmó que sigue en pie el acuerdo para tomar la carretera México 15 a la altura de una gasolinera de la zona como medida de protesta ante la falta de respuesta del gobierno. El dirigente señaló que las autoridades no han atendido sus demandas ni han liberado el pago de los apoyos requeridos. Describió que la situación económica del sector es crítica, con gran parte de los productores en cartera vencida y sin que las autoridades respondan con acciones concretas a pesar de los contactos establecidos. Escuchemos.
5: Absolutamente nadie.
4: Nada.
5: Es una barbaridad. No sé qué es lo que piensa la autoridad, oiga. Mira la crisis económica que existe entre los productores de trigo y no lo toman en cuenta, ya. Dice que no hay nada, respuesta de nada, nada más me dicen que están enterados con los que me he comunicado de gobierno, pero es todo. Estamos enterados Unidos y nada más, pero no hay respuesta porque de México seguramente tampoco hay respuesta.
4: Ante este escenario, ¿es ratificó el plan de manifestación para este próximo jueves? La fecha sigue siendo este jueves 30 de abril, donde se prevé la participación de alrededor de 200 productores para realizar el bloqueo vial. Esto al menos en la manifestación dada en el Valle del Carrizo, pues es el aproximado el número de productores que estarían participando este jueves. Escuchemos.
5: Entonces, pues nosotros mañana tenemos la asamblea, es nada más para ratificar porque se dio esa tregua de jueves a miércoles para que hubiese una respuesta, pero como no hay nada, pues lo más seguro que mañana se confirma el bloqueo de la carretera el jueves.
4: Cabe destacar, cabe recordar, pues las principales exigencias del sector, y es que Hernández Encinas ha reiterado en diferentes ocasiones que es urge la entrega del apoyo de 2.200 pesos por tonelada de trigo, un recurso que beneficia a cerca de 3.900 productores en Sinaloa. Asimismo, recordó que desde el pasado 22 de abril solicitaron al gobierno federal la regionalización de los esquemas para Sinaloa, Sonora y Mexicali, con el fin de fijar un precio de referencia local y agilizar los pagos, sin depender de las dinámicas de otros estados. También el gremio agrícola urgió la publicación de las reglas de operación para dar paso a la tramitación de los cobros, reiterando que la baja en los rendimientos del ciclo actual y los problemas financieros obligan a las familias trigueras a tomar las carreteras para exigir atención inmediata. Escuchemos.
5: ¿Cómo es eso? ¿Nosotros dedicamos a producir alimentos, no protesta, pero pues la única arma que tiene el productor, la única manera de hacerse notar y de que lo tomen en cuenta, esa es, y ¿por qué tiene que ser así todo el tiempo lo mismo?
4: Audiencia de Viva la Noticia, pues como ya lo escucharon, pese a los contactos establecidos de forma pues reciente y no tan reciente con las autoridades gubernamentales, no ha habido una respuesta en concreto a sus demandas específicas, como lo sería el pago de los apoyos, por lo que el acuerdo continúa en pie y se estará manifestando este jueves 30 de abril en el Valle del Carrizo. Así las cosas por acá. Yo soy Briseida Villarreal. Esta es la información. Que tengan excelente tarde.
3: Gracias, Briseida, por esta información. Continuaremos atentos a cómo es que se desarrolla esta situación y por la información, ya sabe, en nuestro portal. Tenemos más y comentarles que ante este periodo vacacional, desde el Hospital de la Mujer, las atenciones se han mantenido regulares, no habiendo en específico por cuestión vacacional. Y yendo directamente con toda la información y reiterando, hasta el momento no se han tenido atenciones relacionadas al periodo vacacional, llamándose a prevenir los golpes de calor, compartió el director del Hospital de la Mujer, doctor José Arturo Figueroa Camacho, para Viva la Noticia, comentando que se ha mantenido el número de nacimientos que se tienen aproximadamente en el día. Compartió que las atenciones de la consulta externa también mantienen el mismo comportamiento. Escuchemos.
6: Calculamos que para la próxima semana sí vamos a tener una disminución, sobre todo en el área de la consulta externa, pero hoy en día las atenciones se han mantenido como un día normal.
3: Contemplando la próxima disminución de las atenciones, explicó que es atribuible a la salida de las familias de vacaciones, y si bien no es en cuestión de embarazos, que las pacientes ginecológicas, el área dental o bien por Papa Nicolau sí posponen la programación de citas hasta la conclusión del periodo vacacional. Con ello, que no se han tenido ingresos relacionados a la

0: temporada, más allá de deshidratación. Escuchemos.
1: No, hasta el día de hoy todavía no. Hemos visto que las principales consultas que tenemos son golpes de calor en las embarazadas que andan pues en la calle, en la playa, pero en estas semanas, hasta el día de hoy, no hemos tenido un caso que esté relacionado con el periodo vacacional.
0: Así reiteró las recomendaciones para la temporada hacia las pacientes embarazadas, en caso de acudir a playas, balnearios, que se tome buena cantidad de agua y buena alimentación, permaneciendo en la sombra y no en la exposición solar, así como evitar actividades como la conducción en motocicletas para prevenir accidentes. Así las cosas con lo compartido en esta ocasión por el director del Hospital de la Mujer. Reiterar en todo caso las recomendaciones que mi compañera Claudia ha estado exponiendo en esta circunstancia y también por parte de los expertos en la salud, porque es mejor prevenir en lugar que lamentar. Por el momento, siendo la 1:15 p.m, vamos a una pausa y volvemos con más.
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12: La 1:18 p.m. y continuamos con más información para todos ustedes. Decirles que el diputado federal Mario Zamora Gastelum advirtió que el gobierno es quien debe responder con claridad si todo el proceso del proyecto de GPO se ha realizado conforme a la ley y con pleno respeto al medio ambiente. Nuestro compañero Humberto González tiene la información. Humberto, muy buenas tardes.
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13: Muy buenas tardes, Claudia Bernardo. Así es, el Diputado federal Mario Zamora Gastel, un habló referente al tema de la planta de amoníaco de Topolobampo. El legislador señaló que no pretende convertir el tema en un asunto político, sino exigir la transparencia en un proyecto que ha generado opiniones encontradas entre ciudadanos, productores y sectores empresariales. También reconoció que hasta el momento desconoce aspectos fundamentales del proyecto o de la planta, entre ellos el estado del estudio de impacto ambiental. Pero vamos a escuchar parte de lo que comentó Mario Zamora.
14: Yo a la fecha no conozco el estudio de impacto ambiental. ¿Existe el estudio o no existe el estudio? ¿Está autorizado el estudio o no está autorizado el estudio? ¿Se hizo bien o no se hizo bien? Eso le corresponde a la autoridad responder. He tenido acercamiento con personas que simpatizan con el movimiento Aquí No. He tenido acercamiento con personas que simpatizan con la instalación de la inversión de GPO y de Mexinol. ¿Yo qué estoy haciendo? Tratando de escuchar a todos, de actualizar toda la información. ¿Qué si te digo? Yo estoy a favor de que se hagan las cosas bien y pues de que se tomen responsabilidades, y hoy el gobierno es el responsable de públicamente determinar si se hicieron las cosas bien o no. Yo aquí vivo en Los Mochis, mi familia, hemos ido de aquí toda la vida, por supuesto que yo voy a Topolobampo muchas veces, y pues nadie quiere vivir con el riesgo de que una planta explote. Ahora, dicen que es segura y que no hay riesgo de ello, que lo demuestren. Pues el que nada debe, nada teme. Yo creo que deberían de transparentar toda la información y dejarnos tranquilos a todos. Ah, no están las cosas bien hechas, pues así lleve el avance que lleve, pues lo que no está bien hecho, no está bien hecho, no tiene por qué continuar si no está bien hecho. Pero eso es algo que no lo determino yo, lo tiene que determinar la autoridad. Y los ciudadanos tenemos el derecho de exigirles que hagan su trabajo y que lo hagan bien.
13: En esta parte de lo que dijo Mario Zamora respecto a la promoción de que dependencias del gobierno han realizado a favor del proyecto, también consideró que si la planta cumple con todos los requisitos legales y ambientales, esta información debe hacerse pública, de lo contrario, también debe aclararse las dudas. Pero bueno, es un tema que todavía sigue en el debate, en la opinión, y que seguramente va a seguir dando de qué hablar, pero esta es una opinión de un ciudadano de Los Mochis que tiene una posición en la que también puede, de alguna manera, influir para las decisiones que se puedan tomar más adelante. Es el reporte.
12: Muchísimas gracias por esta información. Por supuesto, estaremos al tanto de todos los resultados que lleguen a salir sobre esta controversia.
0: En más información, comentarles que la primera lluvia de consideración de la temporada se registró la madrugada de este martes en Mazatlán, al alcanzar 37 milímetros en 4 horas. Y la información la tiene nuestro compañero Álvaro Sandoval. Álvaro, qué gusto saludarte. Muy buenas tardes.
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15: Bernardo, Claudia, buenas tardes. Buenas tardes al auditorio de Viva la Noticia. Así es, un acumulado de 37.8 milímetros de lluvia en apenas 4 horas se registró durante la madrugada y la mañana de este martes aquí en Mazatlán, informó el meteorólogo del observatorio local Luis Torres Alarcón, quien adelantó que las condiciones para precipitaciones continuarán en los próximos días. El especialista explicó que el pronóstico indica que las lluvias persistirán durante el resto de la semana, incluso podrían intensificarse este miércoles, por lo que se prevén precipitaciones fuertes en distintos sectores de la ciudad. Torres Alarcón detalló que estas condiciones meteorológicas son consecuencia de la influencia del monzón mexicano, fenómeno que favorece el ingreso de humedad hacia el noroeste del país, y dijo propicia pues el desarrollo de lluvias frecuentes aquí en Sinaloa y parte del noroeste. Escuchemos.
16: Aquí en el observatorio registramos una precipitación de 37.8 en un lapso de 4 horas, estamos hablando de 3 de la mañana a 7 de la mañana. Pues esto se derivó a lo que es el monzón mexicano, que tiene ya varios días y afectando el noroeste del territorio nacional, y pues se espera que siga afectando este fenómeno meteorológico, ya que este monzón mexicano abarca de lo que es todo el verano, estamos hablando de junio, julio. Pues en esta ocasión empezó en julio, el monzón se activó en julio, pero se espera que abarque todo lo que es hasta el mes de septiembre.
15: El meteorólogo local señaló que aunque se hayan registrado estas precipitaciones considerables, las temperaturas máximas continuarán cercanas a los 40 grados centígrados aquí en el puerto, debido a que la masa de aire cálido se irá predominando en la región. También explicó que el elevado porcentaje de humedad incrementará la sensación térmica, por lo que la población percibirá un ambiente más caluroso del que marca el termómetro. Torres Alarcón exhortó a la ciudadanía a mantenerse informada únicamente a través de los canales oficiales y atender las recomendaciones que emita, en este caso, la Coordinación Municipal de Protección Civil. También recomendó evitar cruzar calles o arroyos con corrientes de agua, extremar precauciones al conducir durante las lluvias y reportar cualquier situación de riesgo a las autoridades competentes, ya que las precipitaciones podrían presentarse de manera repentina e intensa en diferentes zonas del municipio. Esto es lo que dijo.
16: Recomendaciones, pues estar prevenidos, alertas a las recomendaciones que nos da Protección Civil. Entonces muy, muy al pendiente con eso, ya que pues cuando tenemos algunas precipitaciones fuertes, pues el cauce de los arroyos pues tiende a elevarse. Otro punto muy importante que son las altas temperaturas. Las altas temperaturas no cesan. Tenemos todavía, bueno, todo lo que resta del verano, temperaturas elevadas, ya que estamos, es normal, es algo normal para ir lo que vivimos aquí en el puerto de Mazatlán, altas temperaturas, humedad alta. Entonces no nos sorprenda estas temperaturas, esta humedad, esta sensación térmica que percibe el cuerpo.
15: De acuerdo con el reporte de las autoridades municipales, solo se registraron inundaciones en algunos puntos de la ciudad donde hubo la necesidad de cierre temporales de algunas calles, como por ejemplo en la zona del fraccionamiento del Toreo y también en el sector de Tellerías, y no se reportaron mayores afectaciones en colonias populares. También se dio un leve desprendimiento de rocas en la zona del Paseo Clausen, allá a la altura de la zona del Clavadista y la Cueva del Diablo. Hasta aquí el reporte, Bernardo, Claudia, buenas tardes.
0: Muchas gracias, Álvaro, por esta información. Así las condiciones climáticas allá en lo que corresponde a Mazatlán. Esperemos que se continúe sin mayores afectaciones y en este caso reiterarles el número de emergencia 911 para cualquier tipo de circunstancia o emergencia puedan estarse comunicando y que las autoridades puedan estar atendiendo. Tenemos más.
12: Tenemos más y algo que también pasa después de que tenemos algunas de estas fuertes lluvias en lo que es el municipio de Culiacán, es las fallas en los semáforos de la ciudad. Directamente con información, comentarles que lo que es más del 90% de los semáforos de Culiacán se mantienen en funcionamiento, a pesar de las afectaciones ocasionadas por las lluvias registradas en los últimos días. Esto lo dio a conocer la Dirección de Vialidad y Transportes de Sinaloa. El director de la dependencia, Marco Antonio Zuna Moreno, detalló que actualmente el sistema de semaforización opera entre un 92 y 93%, mientras brigadas técnicas trabajan de manera permanente para restablecer los equipos que presentan fallas. Escuchemos.
17: Ahorita te puedo decir que traigo un 92%, 93% de semaforización trabajando aquí en Culiacán. Nos levantamos temprano porque tuvimos que empezar a revisar. Siempre nos pasa lo mismo. En tiempos de las lluvias, se moja el cableado, se botan las pastillas, o a veces en la zona se va la luz y tenemos que llegar a reprogramar, y eso es lo que andamos haciendo en este momento.
12: Primeras horas del día, personal, como bien comentaba, operativo, realiza los recorridos por distintos cruceros de la ciudad para detectar y atender los daños en el cableado, interrupciones de energía eléctrica y desconfiguración de los equipos. El funcionario explicó que muchos de los problemas se originan por la humedad que afecta instalaciones antiguas, lo que provoca cortos circuitos y fallas en los sistemas de control, comentando que también la humedad pues deteriora el cableado instalado desde hace varios años y en ocasiones también los apagones hacen que los equipos pues pierdan esta programación. Además de las reparaciones inmediatas, la Dirección de Vialidad y Transportes trabaja en la reconstrucción de registros y en la sustitución de cableado obsoleto con el objetivo de disminuir las afectaciones durante esta temporada de lluvias. Las autoridades se exhortaron a los automovilistas a extremar precauciones en los cruceros donde los semáforos presenten fallas temporales y respetar las indicaciones complicaciones de tránsito mientras se concluyen los trabajos de reparación. Si bien también hemos escuchado que muchas personas se han estado pues quejando un poco o dando a conocer estos reportes donde en varias partes de la ciudad muchas veces los semáforos no sirven o que en muchas ocasiones los semáforos solamente se ven pues un poco y que urge cambiarlos. Hay una situación que también está pasando mucho es en el cruce de la avenida Benito Juárez, la calle Benito Juárez, así como también Revolución. En ese cruce, pues las personas se han manifestado que es un problema latente, ya que tiene varias semanas donde pues los semáforos que están en ese cruce no funcionan, lo que ha provocado también diversos pues altercados, diversos choques y problemáticas entre los automovilistas. Así que estaremos muy atentos a estos reportes y si usted también tiene algún reporte que dar, pues háganoslo saber y nosotros les estaremos dando pues la voz que se merece. En lo que corresponde también a la situación que estaba pasando el día de ayer con los manifestantes, con los productores agrícolas del estado de Sinaloa, decirles que en punto de las 12 de la tarde de este día, martes 28 de julio, en la capital sinaloense, se reunieron con el coordinador nacional de delegaciones de la SADER, José Raúl Salgado, en donde pues se tocaron diversos temas y en donde dieron a conocer que a partir de mañana ya se estaría haciendo los pagos correspondientes en un aproximado de 15 días estos pagos quedarían en su totalidad, así como también que se estaba hablando de una posible ampliación en estas, pues en atender el tema también de la ventanilla para acceder a los apoyos de los productores que aún faltan por entregar alguna documentación. Más adelante pues también les estaremos comentando ya al finalizar esta reunión pues ¿En qué acuerdos quedaron y qué acciones se van a tomar? Y si, por supuesto, los productores pues están conformes a lo que se estuvo hablando en esta reunión. Y, por supuesto, lo va a poder encontrar en Viva la Noticia. Por el momento, y siendo la 1:31 PM, vamos a una pausa y regresamos con más.
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12: Continuamos con más en Viva la Noticia y es momento de pasar a la información deportiva de la mano de nuestro compañero Charlie Calderón. Charlie, muy buenas tardes.
4: Hola, ¿qué tal? Soy Charlie Calderón y sean bienvenidos a otro segmento deportivo. Hoy tenemos información del fútbol mexicano, un movimiento importante en el mercado de fichajes, una crisis que sacude el fútbol italiano y una sensible baja de los Yankees de Nueva York. Sin más preámbulos, arranquemos. La selección mexicana dio un paso importante en su camino dentro del premundial de la CONCACAF al vencer 2-0 a Costa Rica y asegurar su boleto a los cuartos de final del certamen. El encuentro disputado en el Estadio Cuauhtémoc fue muy intenso y con constantes faltas por parte del conjunto costarricense, que buscó cortar el ritmo del partido y aún así el equipo dirigido por Alex Diego mantuvo el orden y supo aprovechar sus oportunidades. La figura volvió a ser la dupla de jugadores de Chivas, Santiago Sandoval y Hugo Camberos. Sandoval provocó un penal antes del descanso y Camberos fue el encargado de convertirlo para abrir el marcador. En la segunda mitad, México enfrentó un momento complicado con la expulsión del portero Juan Liceaga al minuto 50. Sin embargo, lejos del desorden, el tricolor respondió con carácter y 10 minutos después consiguió el segundo tanto que sentenció el encuentro. Con este resultado, México suma 6 puntos y ya está instalado en los cuartos de final. Y ahora enfrentará a Guatemala en busca del liderato del grupo, una posición que podría darle un cruce más favorable en la siguiente ronda. El equipo mexicano sigue demostrando buen fútbol y mantiene firme el objetivo de pelear por un boleto a las principales competencias internacionales de la categoría. Y continuando con el fútbol, el arquero Bocinha, quien se convirtió en una de las grandes revelaciones de la fiesta del fútbol, con la selección de Cabo Verde ya tiene nuevo destino. El experimentado guardameta fue presentado oficialmente como uno de los nuevos jugadores del Colo-Colo, uno de los clubes más importantes de Chile, donde firmará el último gran contrato de su carrera. De acuerdo con medios chilenos, recibiría más de 10 millones con 382 mil pesos al año, reflejo del gran nivel que mostró durante el torneo internacional. Ahora el reto será confirmar en el fútbol chileno el rendimiento que lo convirtió en uno de los porteros más destacados de la competencia. Y continuando, el fútbol italiano vive una nueva crisis institucional. Paolo Maldini presentó su renuncia como director deportivo de la selección apenas 10 días después de asumir el cargo, acompañado también por Leonardo. La decisión se produjo luego de que el presidente de la federación, Giovanni Malago, rechazara la propuesta de contratar a Andrea Pirlo como nuevo director técnico. Según la dirigencia, la negativa está relacionada con los vínculos comerciales que Pirlo mantenía en una empresa de apuestas de origen ruso. El ex mediocampista respondió asegurando que esa relación fue únicamente profesional y negó cualquier trasfondo político. La salida de Maldini y Leonardo representa un duro golpe para el proyecto de reconstrucción del fútbol italiano, que continúa buscando recuperar el protagonismo perdido en los últimos años. Ya para cerrar, vámonos con una noticia muy importante del béisbol. Las lesiones siguen complicando la temporada de los Yankees de Nueva York. Ahora el jardinero Cody Bellinger estará fuera entre 4 a 6 semanas tras sufrir una distensión de grado 2 en el tendón de la corva izquierda. La lesión ocurrió mientras corría las bases durante la victoria contra los Phillies de Filadelfia y tras los estudios médicos fue colocado en la lista de lesionados. Su ausencia se suma a Aaron Judge y a Giancarlo Stanton, por lo que el equipo neoyorquino pierde a 3 de sus figuras principales. en un momento clave de la campaña. Los Yankees tendrán que encontrar soluciones rápidas si quieren mantenerse en la pelea mientras esperan el regreso de sus estrellas. Y así cerramos con la información deportiva de hoy. México continúa firme en el premundial sub-20. Bocinha comienza una nueva aventura en Chile.

0: Italia le enfrenta una importante crisis dirigencial y los Yankees siguen sufriendo por las lesiones. Gracias por acompañarnos. Yo soy Charlie Calderón para Viva la Noticia.
1: Muchísimas gracias, Charlie, por esta información del mundo de los deportes que nunca deja de sorprendernos. Bernardo, vamos hacia otro mundo.
2: Claro que sí, es momento de pasar a Chismecito Time, la sección de los espectáculos, con nuestra compañera Claudia Araujo.

0: que te vamos a traer lo mejor de lo mejor, desde el espectáculo, el entretenimiento y también del mundo del chismecito. Mariana Ochoa entra soltera a la Casa de los Famosos México, confirma ruptura tras 8 años de relación. Mariana Ochoa sorprendió al revelar que entró soltera a la Casa de los Famosos México, confirmando el fin de su relación de 8 años con el empresario Mauricio Vaca Tavera. Durante la presentación de los habitantes, la ex integrante de OV7 contó que llegó abierta a nuevas experiencias e incluso dejó entrever que no descarta encontrar el amor dentro del reality. Aunque no reveló las razones de la ruptura, su separación llamó la atención ya que mantenía su romance con el director administrativo de Cinépolis lejos de los reflectores desde que comenzaron a salir en 2018. Hasta el momento ninguno de los dos ha dado más detalles sobre el fin de su relación. Galilea Montijo desata críticas tras estreno de La Casa de los Famosos México. Redes cuestionan su gesticulación. Galilea Montijo volvió a ser tendencia tras el estreno de La Casa de los Famosos México 2026, pero no solo por su llamativo vestido con luces LED. En redes sociales, usuarios señalaron su forma de gesticular y aseguraron que hablaba con la boca chueca, lo que desató todo tipo de comentarios. Además de las críticas por su pronunciación y algunos trompiezos durante la conducción, internautas también especularon sobre los posibles cambios en su rostro por tratamientos estéticos. Hasta el momento, la conductora no ha respondido a estos señalamientos. Días antes del estreno, Galilea pidió respeto ante las críticas sobre su físico y recordó que ella no opina sobre la apariencia de otras personas. A la polémica se sumó la periodista Ana María Alvarado, quien comentó que la conductora lució confundida durante algunos momentos de la gala. Belinda sorprende como Carlota y se revelan las primeras imágenes de su nueva serie. Las primeras imágenes de Belinda, caracterizada como Carlota de Bélgica, la última emperatriz de México, desató la emoción entre sus seguidores. La plataforma presentó el adelanto en el aniversario de la boda de Carlota y Maximiliano de Habsburgo, personaje interpretado por Jaime Lorente. La serie, producida por Sony Pictures, fue filmada en América Latina y Europa y promete una versión moderna del drama histórico, con un cuidado diseño de vestuario inspirado en la moda del siglo XIX. Además de Belinda y Jaime Lorente, el elenco incluye a Miguel Ángel Silvestre, Mabel Cadena, Bárbara de Regil, Sebastián Zurita e Irene Azuela. Aunque ya se reveló el primer vistazo oficial, aún no se anuncia la fecha de estreno. Yalitza Aparicio rompe el silencio sobre el racismo que vivió tras Roma. Llegué a creer que no era para mí. Yalitza Aparicio confesó que el éxito de Roma también estuvo marcado por el racismo y las duras críticas que recibió por su origen, apariencia y falta de experiencia como actriz. En entrevista con Nayo Escobar, la oaxaqueña reveló que los ataques afectaron su autoestima al punto de desarrollar síndrome del impostor. Incluso cuando fue nominada al Oscar, confesó que sintió miedo y llegó a pensar que ese reconocimiento no era para ella. La actriz aseguró que el apoyo de su familia fue clave para asegurar esa etapa y aprender a confiar en su talento. Actualmente, además de su carrera en el cine, continúa impulsando causas de inclusión y representación como embajadora de buena voluntad de la UNESCO. Esto fue todo en tu dosis diaria de líos, fama y también de buena vibra. Vamos a volver mañana con más del mundo que nunca deja de brillar. Yo soy Claudia Araujo y nos vemos hasta la próxima.
1: Muchas gracias a nuestra compañera Claudia Araujo por la sección de los

0: dependerá de cada persona y su experiencia individual, siendo con base a qué tan arraigada se tenga la adicción, debiendo aceptar que se tiene una.
1: Te puede ayudar muchísimo en tu salud mental porque está comprobadísimo que utilizar métodos análogos, ya sea una libreta, una agenda, un libro, cosas que no sean digitales, aparatos que no sean digitales, vaya, dispositivos que no sean digitales, te ayudan a mejorar tu salud mental porque estás más en el presente, estás más conectado con lo material, no con la fantasía que nos vende lo digital. Entonces tiene muchísimos beneficios utilizar otras actividades, otros recursos que no sea el teléfono, el celular, el aparato, el dispositivo móvil.
2: El paciente en tratamiento, Arturo, compartió su experiencia con la utilización del celular, señalando que por cuestiones de trabajo y rutina era más complicado despegarse del dispositivo.
3: Yo vivía antes del teléfono, vivía con el negocio que tenía, pasaba pegado al teléfono. Cuando dormía con el teléfono así en el pecho. Sí, pasé 10 años de mi vida dependiendo de una llamada de teléfono.
4: Sí.
3: Y llegué a aborrecerlo, porque ya no me dejaba ni vivir. Porque tenía que estar esclavizado a un teléfono, a una llamada, pero era mi negocio, ¿no?
4: Así es.
3: Pero realmente sí es frustrante ver cómo la gente, cómo las personas hoy en día ya no tienen interacción, ya no hay esas reuniones en la esquina de platicar, ya no juegan una cascarita en las cuadras, porque todos están en el internet.
4: Sí, es muy
3: raro ver eso. Ya no se juega patineta, antes no. Hacíamos las patinetas, jugábamos trompo, yo-yo, y tratábamos, pero ya no hay eso. Los niños ya no salen a la calle porque están en el internet.
0: El director del Centro de Integración Juvenil de Culiacán, Manuel Velázquez Ceballos, señaló que el ámbito familiar influye en esta problemática.
3: Es muy raro ver eso. Ya no se juega patineta. Antes hacíamos las patinetas, jugábamos trompo, yo-yo, y tratábamos, pero ya no hay eso. Los niños ya no salen a la calle porque están en el teléfono.
0: El director del Centro de Integración Juvenil de Culiacán, Manuel Velázquez Ceballos, señaló que el ámbito familiar influye en esta problemática, necesitando mayor revisión con sus hijos.
5: Y el colmo de los males, pues cuando los padres están como siendo acompañando a sus hijos desde entre más tiempo esté conectado, es mejor, tengo el mejor internet, es lo que más me preocupa. Y en algunas ocasiones los papás hasta le llevan el plato de comida a la habitación. ¿Por qué? Porque ahí está tranquilo, no me da problemas, me puedo ir a trabajar, puedo hacer alguna actividad y él está conectado, pero sin ninguna supervisión. Entonces, pues los riesgos están, no es solamente le va a dar información donde le pueda pues tener un conocimiento científico, ¿no? También le puede dar alguna información que genere. Hemos tenido pacientes que se han tenido esa parte de contacto con algunas imágenes que les generan muchísimo conflicto. Y al no tener esa comunicación con sus papás o con sus tutores, pues eso lo administran ellos y no lo platican con nadie. Entonces, afortunadamente están en un proceso terapéutico.
2: Por parte del sociólogo Juan Carlos León, afirmó que ante el uso actual de la tecnología podría haber mayor nomofobia si no se desarrollan hábitos saludables de uso.
6: Sin embargo, el reto no consiste en rechazar la tecnología por lo mismo, sino en aprender a utilizarla de manera equilibrada. Desde una perspectiva sociológica, se puede decir que el problema no es el celular en sí, sino la forma en que la sociedad organiza su vida alrededor de la conectividad permanente. Por ello, resulta fundamental promover educación digital desde la familia, las escuelas y los espacios de trabajo, pues fomentando momentos de desconexión, convivencia presencial sin el uso del celular y un uso consciente de la tecnología. Se puede decir que en conclusión la nomofobia representa un desafío social emergente que probablemente crecerá si no se fortalecen las competencias para el bienestar digital.
0: De acuerdo al informado, la nomofobia es una condición que se da producto de los malos manejos del celular en la vida cotidiana, afectando en el desarrollo individual y colectivo de las personas, necesitando regulación desde el hogar así como el individual ante la tendencia tecnológica actual. Para Viva la Noticia, Bernardo Hurtado.
2: Para Viva la Noticia, Claudia Araujo.
4: Es así como siendo la 1:00 p.m. con 49 minutos.

0: Vamos a una pausa y regresamos con más.
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15: Es la 1:52 p.m. y tenemos más información para todos ustedes aquí en Viva la Noticia. Es momento de pasar con nuestro compañero José Ángel Beltrán para que nos comparta la información policíaca de Culiacán. José Ángel, muy buenas tardes.
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16: Muy buenas tardes, Bernardo, igualmente al auditorio. Vamos con el reporte. Durante el mediodía de este martes fue localizado un hombre con golpes en distintas partes del cuerpo y presuntamente esposado cerca de un supermercado en la colonia Pemex, al sur de Culiacán. El reporte fue realizado por las mismas personas que se encontraban en el lugar, quienes indicaron que se encontraba una persona con golpes en el cuerpo. Minutos después llegaron elementos del ejército, así como personal de la Marina, quienes auxiliaron a la víctima, quien no fue identificada en el lugar. Durante las acciones fue asegurado un automóvil Hyundai color blanco presuntamente relacionado con los hechos y minutos después llegaron los paramédicos, quienes brindaron los primeros auxilios al lesionado y lo trasladaron a un hospital para su atención médica. De momento no ha sido informado ni confirmado si esta persona se encontraba al parecer privada de la libertad, y durante las diligencias pues se dijo que esta persona se encontraba ahí en el lugar donde fue localizado, pero no se dijo más detalles sobre los hechos. De momento, los militares cerraron la circulación vial en la zona mientras se realizan lo que son las investigaciones. Aquí el reporte, Bernardo.
15: Muchas gracias, José Ángel, por esta información. Ahora es momento de pasar con nuestro compañero Luis Atarain, quien nos tiene la información policíaca de Mazatlán y el sur del estado. Luis, muy buenas tardes.
14: Este es el reporte policíaco desde Mazatlán con Luis Atarain.
17: Muy buenas tardes, Bernardo, saludo a todo el auditorio de Viva la Noticia. Por resulta y resalta que las lluvias fuertes que ayer se registraron en el puerto de Mazatlán esta madrugada, pues no solamente dejó agua en las calles, sino también un cocodrilo. Este animal fue encontrado en el cruce de Juan Pablo II y Regodanza, esto a la altura de la ampliación 20 de noviembre, cuando los automovilistas y vecinos del lugar observaron al cocodrilo. Por cierto, medía como unos 2 metros de largo. Este caminaba por la avenida, de inmediato dieron aviso a las autoridades y hasta el lugar arribó Protección Civil, al igual que elementos municipales, quienes al capturar al reptil lo trasladaron a una reserva natural que se tiene hacia el norte de la ciudad. También te comento que un operativo coordinado entre las fuerzas federales y estatales logró la detención de 4 civiles armados en las inmediaciones del poblado El Recreo, ubicado en la zona rural de aquí de Mazatlán. De acuerdo con el reporte oficial, los hechos se registraron cuando los agentes realizaban recorrido rutinario de prevención y vigilancia en la citada comunidad. En el lugar, el personal de seguridad detectó una camioneta Jeep de color blanco, de la cual descendieron 4 hombres que portaban armas de fuego, y a simple vista, al percatarse de la presencia de las autoridades, los presuntos infractores intentaron escapar corriendo por las calles del sector. Sin embargo, se implementó un despliegue operativo de seguimiento que culminó con la captura de los sospechosos sin que se registrara un enfrentamiento. En otra información te doy a conocer que la inseguridad continúa aquí en la ciudad de Mazatlán. Tan solo ayer por la tarde, una persona fue herida de bala y se registró una persecución policiaca. Según las autoridades, todo empezó cuando se recibió el reporte de que a un lado del mercado Hacienda Victoria un sujeto había sido herido de bala. Cuando los uniformados se trasladaron al lugar, confirmaron el reporte y se les dijo que al parecer les habían intentado despojar el carro y en ese momento fue herido. Tras la búsqueda de los delincuentes, se toparon con unos sujetos armados y estos intentaron escapar de la policía e inició la persecución policial, en donde se dijo que se realizaron disparos, mismo que hizo que la persecución terminara por la avenida Delfines en el Infonavit Alarcón. En ese lugar, al parecer, fueron detenidos 3 hombres armados, quienes fueron identificados como Jesús Javier, Luis Eduardo y Juan Carlos. Te comento también que ahorita están reportando un enfrentamiento a balazos, no dicen si entre civiles o civiles contra la Guardia Nacional o el Ejército, solamente dicen que hay un enfrentamiento a balazo en lo que es entre la comunidad El Vainillo y Lomas de Monterrey. Esto al sur de la ciudad de Mazatlán. Se están movilizando las diferentes autoridades a ese sector de la zona rural de aquí de Mazatlán. Estaremos al pendiente en el transcurso de la tarde sobre esta información, Bernardo. Muy buenas tardes.
15: Muchas gracias, Luis, por esta información. Ahora es momento de pasar con nuestro compañero Humberto González, quien nos tiene la información policíaca de Los Mochis. Humberto, muy buenas tardes.
14: Desde Los Mochis, la información policíaca corre a cargo de Humberto González.
18: Buenas tardes, Bernardo. Bueno, pues el día de hoy por la mañana una camioneta terminó completamente calcinada en el ejido Mochis, aquí en el municipio de Ahome. El siniestro ocurrió alrededor de las 9:30 de la mañana sobre la calle Manuel Ávila Camacho, entre Leiva Solano y Adolfo López Mateos. La unidad afectada fue una Ford Explorer modelo 96, color blanco, propiedad de Gilberto M. De acuerdo con la información, el conductor circulaba normalmente cuando del cofre empezó a salir humo y enseguida pues vinieron las llamas. Logró descender a tiempo y pedir ayuda al 911. Elementos del cuerpo de bomberos acudieron con máquinas de bombeo y sofocaron el fuego, evitando que se propagara a otras unidades o viviendas cercanas. También participaron agentes de seguridad pública, quienes cerraron la circulación en la zona. No hubo personas lesionadas, aunque la camioneta fue declarada pérdida total. Se presume que el incendio se originó por un cortocircuito que se registró ahí en la parte del motor. Es el reporte que tenemos este mediodía.
15: Gracias, Humberto, por esta información. Recordarles, pueden encontrar esta información en nuestro portal vivalanoticia.mx. Por el momento, siendo la 1:59 PM, llegamos al final de este espacio informativo vespertino, agradeciéndoles el favor de su atención. Claudia, nos vamos.
0: Nos vámonos sin antes recordarles que tienen una cita en punto de las 6 de la tarde en Revuelta y Media, donde seguramente van a estar tocando temas de su interés. Asimismo, en punto de las 6 de la mañana en Viva la Noticia Matutino, para que usted siga enterándose de esta y más información. Fue un gusto haber estado con ustedes y a nombre de Enrique Gil Vargas nos despedimos. Hasta mañana.
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1: Son las 2:01.

0: Son las 2:25.
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1: Son las 2:44.
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3: En más del mes de julio, un paso que cambió la humanidad. El 20 de julio de 1969, Neil Armstrong se convirtió en el primer ser humano en pisar la superficie de la Luna durante la misión Apolo 11, con la frase, un pequeño paso para el hombre, un gran salto para la humanidad. Marcó un momento histórico que millones de personas siguieron en vivo. Ese julio quedó grabado como el mes en que la humanidad alcanzó las estrellas.
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1: Son las 3:04.

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3: Son las 3:21.
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0: Son las 3:35.
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0: Son las 3:44.
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6: Julio, mes de conquistas espaciales. Los viajes a la Luna se programaron en este mes por razones técnicas y astronómicas. Las condiciones de órbita, la alineación entre la Tierra y la Luna y la duración del día lunar ofrecían la ventana ideal para el alunizaje. Así, la NASA eligió julio de 1969 para la misión Apolo 11, asegurando que los astronautas tuvieran la mejor oportunidad de éxito en la hazaña más grande de la exploración espacial.
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1: Son las 4:03.
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0: Son las 4:23.
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0: Son las 4:48.
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9: 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En el hemisferio norte, este mes marca el inicio pleno de la estación más cálida del año. Después del solsticio de junio, los días siguen siendo largos y las temperaturas comienzan a subir, creando el ambiente perfecto para vacaciones, cosechas y celebraciones. 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